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3: ¿Qué tal? ¿Cómo están? Les saluda Carlos Maturana. Les doy la bienvenida a esta nueva edición de noticias, donde sabremos de la formalización a los sicarios de Rancagua. Los 18 quedaron en prisión preventiva. Chile comienza una nueva etapa. Abordaremos la cadena nacional digital del presidente José Antonio Kast en el marco de Fiestas Patrias. Hablaremos del recetario 18ero lanzado por autoridades para reducir desechos luego de las celebraciones.
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3: Un informe reveló que jóvenes de entre 25 y 34 años que no estudian ni trabajan supera los niveles prepandemia impulsada por la debilidad del empleo formal, demanda del mercado y la escasez de vacantes de primer empleo. Auri Morales con el informe.
4: Las cifras de desocupación joven se encuentran en los números más altos desde 2023 en Chile. Según datos del Barómetro Laboral y Previsional de Agosto 2026 del CIES, de la Universidad del Desarrollo y la Asociación de AFP, más del 21% de los jóvenes entre 25 y 34 años no estudia ni trabaja. El resultado aumentó 1,7 puntos porcentuales en comparación del trimestre de mayo-julio del año 2023. Sin embargo, una parte de estos jóvenes no se encuentra en esta situación por voluntad propia. Actualmente existe un déficit de 3.700 puestos de trabajo necesarios para recuperar los niveles prepandemia de 72,8 versus el actual 72,6%. Así lo presenta Daniela Leitch, directora ejecutiva del CIES UDD.
5: En un año, los ocupados entre 18 y 34 años cayeron en casi 135.000. Y esta caída es preocupante por dos razones. Primero, porque la desocupación, especialmente la desocupación de largo plazo, genera un deterioro de habilidades importantes entre más se extiende. Y eso significa incapacidades que se están perdiendo para la economía. Y segundo, porque tiene impactos importantes para los propios jóvenes en otras materias, como por ejemplo lo previsional. Esto es, en los primeros años de vida laboral, es en donde se generan los ahorros que más se van a capitalizar.
4: Entre otras razones que han llevado a esta baja, analistas económicos y sociólogos identifican un choque estructural entre la oferta formativa y la capacidad de absorción del mercado. La débil creación de puestos de trabajo de calidad desincentiva la búsqueda de empleos entre los profesionales y técnicos recién egresados. Sumando experiencia previa que requieren las vacantes, el aumento en los costos de educación superior y el consecuente incremento de la deserción escolar y universitaria. Entre otras, que las explica Jorge Fábrega, sociólogo y docente de la Facultad de Gobierno de la UDD.
6: Están ni trabajando ni estudiando. Ahora bien, detrás de esta categoría esconden varias razones explicativas, ¿ya? Algunos están fuera del mercado laboral porque están haciendo labores de cuidado, por ejemplo. Otros están buscando empleo, quieren trabajar pero no lo encuentran, esos son desempleados. Y también está lo que forma la figura, la imagen más difundida de los niños, que es la de los jóvenes de la esquina, ¿ya? Sin hacer nada en particular, ¿ya? Bueno, hay que mirarlo en el conjunto de lo que estaba sucediendo. O sea, más que un cambio repentino en preferencia de los jóvenes por estudiar o trabajar, el dato parece reflejar en buena medida las dificultades actuales para encontrar empleo.
4: Desde el gobierno, como respuesta a la actual crisis de desempleo, se han informado iniciativas que provienen principalmente desde subsidios y en coordinación con ministerios de Hacienda, Obras Públicas, Trabajo, Vivienda y la Subsecretaría del Desarrollo Regional.
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3: Iniciando las Fiestas Patrias, el presidente José Antonio Kast se dirigió al país a través de una cadena nacional digital por las redes sociales del gobierno, donde destacó las características de la cultura de las distintas zonas del país y llamó a la ciudadanía a celebrar con esperanza, afirmando que Chile se encuentra iniciando una nueva etapa. El presidente aprovechó el mensaje de 5 minutos para aclarar que es una fecha para celebrar el folclor y a quienes recuerdan la historia por tener diferencias profundas, pero que a pesar de eso lucharon por servir al país.
2: Quienes han construido Chile, los hombres y mujeres de la independencia, tuvieron diferencias a veces profundas y atravesaron por momentos difíciles. A todos les unió la misma certeza de que Chile era la causa más importante a la que podían servir. Chile es mucho más grande que cualquiera de nuestros problemas y desafíos. Esa misma convicción es la que necesitamos hoy. Estimados compatriotas, después de la tormenta siempre sale el sol. Y en Chile, que ha pasado por diversas tempestades, volverá a salir el sol.
3: Al abordar el escenario político y social, el mandatario adoptó un tono de cautela, reconociendo que persisten problemas y que aún queda trabajo por realizar. En esa línea sostuvo que el objetivo de recuperar la paz pública, la confianza y el crecimiento económico trasciende las labores exclusivas del gobierno, requiriendo el compromiso conjunto de la sociedad.
2: Fiestas patrias deben ser también una celebración de la esperanza. Chile comienza una nueva etapa. Sabemos que ninguna transformación verdadera ocurre de un día para otro. Sabemos que todavía existen dificultades y que queda mucho por hacer. Nuestro país puede y va a recuperar la paz, la confianza y el desarrollo. Y esa tarea no corresponde únicamente al gobierno. Chile nos necesita a todos. Eso significa ser patria. Celebremos estas fiestas patrias con alegría, responsabilidad y esperanza. Agradezcamos a Carabineros.
3: Finalmente, el presidente hizo un llamado a la prevención durante las celebraciones dieciocheras para evitar conductas peligrosas en las rutas y recintos festivos y no lamentar así pérdidas. El saludo concluyó con palabras de aliento a las familias chilenas, tanto dentro como fuera del territorio nacional, deseando jornadas de tranquilidad y encuentro.
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3: Sense y Albemarle realizaron una charla sobre empleabilidad minera para estudiantes del Liceo Licantay en San Pedro de Atacama con el fin de acercar perfiles laborales y competencias técnicas demandadas por la industria a jóvenes locales.
1: La región de los lagos.
3: Carabineros intensificó patrullajes de soberanía y controles fronterizos en Futaleufú con el propósito de prevenir delitos de abigeato y resguardar el ganado de las familias rurales en sectores apartados de la comuna.
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2: El juzgado de garantía de Rancagua dictaminó prisión preventiva en la formalización de los 18 imputados, entre ellos el líder de la organización, Osvaldo González, alias El Nono, vinculados a una asociación criminal investigada por diversos homicidios con modalidad de sicariato que operaba desde el año 2024. El miércoles pasado se instruyó la entrada y registro de 187 domicilios en Rancagua por la denominada Operación La Purga. Allí fueron detenidas 18 personas que fueron formalizadas por los delitos de asociación criminal, tráfico de drogas, porte y tenencia de armas, municiones y explosivos, dos delitos de homicidio consumado y dos delitos de homicidio frustrado. De esto nos da cuenta el fiscal regional de O'Higgins, Aquiles Cubillos.
3: Hemos formalizado investigación en contra de 18 sujetos por este procedimiento que se realizó el día miércoles pasado ante el Tribunal de Garantía. Estos sujetos han sido formalizados por los delitos de homicidio, tráfico de drogas, asociación criminal, tenencia ilegal de arma de fuego, tenencia de municiones, tenencia de explosivos y fuegos artificiales. Estamos muy conformes con el resultado de esta audiencia, por cuanto los 18 sujetos formalizados el día de hoy han quedado con la medida cautelar de prisión preventiva, la cual el tribunal ha decretado por considerar su libertad un peligro para la seguridad de la sociedad.
2: Tras varios meses de investigación, la fiscalía logró dar cuenta que esta organización mantuvo el control de al menos 14 torres de departamentos en el sector oriente de Rancagua, en los que contaban con conexión interior, lo que les facilitó el ocultamiento de armas, drogas y personas sin ser detectados. Tras una extensa audiencia de 7 horas, el juzgado de garantía de Rancagua acogió los argumentos expuestos por la fiscalía y decretó la prisión preventiva para los 18 imputados, porque su libertad constituye un peligro para la seguridad de la sociedad, peligro para el éxito de la investigación y peligro de fuga. La ministra de Medio Ambiente, Francisca Toledo, presentó un recetario especial para las fiestas patrias que tendría como objetivo no desperdiciar los alimentos que sobren de la celebración. Consiste en 5 ideas para aprovechar y darle una segunda vida a alimentos sobrantes, específicamente carnes asadas, dulces típicos, anticuchos y pan. De este modo no llegan así a los vertederos y disminuye la emisión de gas metano. En paralelo con las opciones gastronómicas, el documento incorpora directrices de seguridad alimentaria desde el MINSAL. Entre los puntos destacados figuran los tiempos máximos recomendados para mantener las carnes cocinadas bajo refrigeración, los procedimientos para congelar embutidos o guisos y las medidas básicas de higiene en la cocina para evitar la contaminación cruzada. El recetario oficial ya se encuentra disponible para consulta pública y descarga gratuita mediante el portal digital del Ministerio de Medio Ambiente, y reiteraron el llamado a la ciudadanía a planificar las compras del periodo festivo para evitar sobreabastecimiento.
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2: Un turista alemán de 67 años falleció tras accidentarse en los faldeos del volcán Yaima, esto en la comuna de Vilcún. Personal del golpe de carabineros desplegó un operativo para recuperar el cuerpo de la víctima. Eso es todo por el momento, nos encontramos en la siguiente edición de noticias.
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¿Qué tal, queridos amigos? Qué gusto más grande saludarles a esta hora, cuando ya estamos arrancando una nueva botica del ayer. Ya estamos recibiendo ya varias consultas desde tempranito. Me dicen aquí están esperando que subamos las cortinas de la botica como cada día. Y están acá justamente muchas amigas y amigos que están preparaditos como cada día con papel y lápiz para saber qué hay de nuevo en el campo de la medicina natural, qué hay de nuevo en el campo de la herbolaria, qué hay de nuevo en el campo de la investigación, en la fitoterapia, la fitoquímica, algo que a nosotros nos convoca y que a mí me fascina. Desde muy temprana edad me tocó compartir con mi abuela Auristela. Ustedes saben un poquito la historia. Mi mamá me mandaba todos los veranos al campo, a donde mis abuelos, de Talca hacia la costa, en un sector, un pueblito que se llama Batuco, que creo que eran 36 habitantes o 38 habitantes. Y lo impresionante era que nosotros vivíamos todo el año en la capital, en Santiago, y el verano pasábamos 3 meses más o menos en el campo, donde era... Y Batuco, que no era... No, aparte de pequeño, suena pequeño, 30, no sé... Habían 4 o 5 casas, un colegio, había una iglesia y una cancha de fútbol. Ese era el pueblo de Batuco. Y lo impresionante era que nosotros llegábamos, luego de tomar la micro desde Santiago, el bus interciudades que nos llevaba hasta Talca, parábamos en Talca, en el mercado de Talca, y ahí había uno de mis tíos, ¿ya? Eran varios hermanos, y había uno de mis tíos que nos esperaba para trasladarnos desde el bus, vía sur, me acuerdo, vía sur, con mis hermanos. Éramos pequeñitos, nosotros estoy hablando quizás hace más de 50 o 60, no, 50 y tantos años atrás. Y nos llevaba ahí mismo, de donde llegaba el bus, el vía sur, pum, nos llevaba al terminal en el mercado de las buses, de las micros. Ya no eran buses, eran micros rurales. Y viajábamos ahí con las gallinas, viajábamos con los sacos de los quintales de harina, me acuerdo. Gente que del campo venía a buscar cosas al mercado, y ahí esperábamos a las 4 de la tarde con 15 minutos, creo, salía la micro rural, cruzaba el río Claro, subía el Cerro de la Virgen, un valle muy bonito que aparecía después muy muy seco, ya todo es la cultura de Rulo ahí. Hoy día había muchos bosques de pino, me acuerdo, y se plantaba mucho trigo en esa zona, y pasábamos por diferentes pueblos, Pencahue, después venía habían varios de estos pueblitos que no eran pueblos, yo creo que eran así como, no sé, 3, 4 casas se juntaban ahí, y nosotros, con esto te digo, ni siquiera íbamos a Talca como ciudad, íbamos de vacaciones al campo, y cuando llegábamos a Batuco y estaban estas pequeñas casitas ahí, nos bajábamos nosotros antes de Batuco, y ni siquiera vivíamos en el pueblito de Batuco, vivíamos en el campo. Esa fue una experiencia maravillosa, porque como les he contado tantas veces, fue mi primera cercanía con la ciencia de la salud. ¿Cómo dirán ustedes? Con la ciencia de la salud, porque me tomaba mi abuela Auristela, ya, nos tomaba los 3 hermanos que íbamos, nos juntábamos con unos primos, mi prima Inés, que vivía allá todo el año, y particularmente a mí me gustaba mucho acompañar a mi abuela Auristela. Yo siempre he sido como muy, muy faldero, así, de estar muy pegado con la mamá, muy pegado con la abuela, era como bien, bien regalón, ¿ya? Era como bien regalón. Ahí yo la acompañaba, entonces la abuela iba a la huerta a cosechar tomates, y ahí yo partía con la abuela. Íbamos a sacar palta, por ahí algunos árboles de paltos que tenían, siempre a 2, me explicaba la abuelita, que eran buenos compañeros. Ella no tenía a lo mejor claro el concepto de lo que es la ciencia química de todo, pero entendía muy muy bien cómo la naturaleza converge a través de procesos que siempre buscan que la persona esté bien, ya, que la persona esté bien. Entonces la abuela Auristela, de hecho Dios, si tú lees la Biblia, Dios dice, Dios quiere para ti paz, no mal. En el libro de Jeremías, si tú lo buscas, ¿qué es lo que Jehová quiere para ti? Él quiere paz, y en esa paz está el bienestar. Ya, la paz te va a llevar a un estado pletórico de bienestar, sin duda. Todo va a ser bueno para ti cuando estás en paz. No andas colérico, no andas apurado, no andas irritable, nada de eso. Entonces mi abuela Auristela nos tomaba y nos iba enseñando cómo podías hacer, además,
de la comida, con los alimentos que ella, misma cultivaba y cosechábamos, cómo podías usar como herramientas curativas también, las cataplasmas del mismo tomate, por ejemplo, que son tan descongestivas y tan emolientes. Nos enseñaba a usar las cataplasmas de tierra medicinal, también las cataplasmas de barro. Nos enseñaba a preparar algunos alimentos, como tostar el trigo para hacer la harina tostada. ¿Ya? Reconocíamos el yantén, nos hacía escupir el día que llegábamos, lo primero, ¿verdad?, algunas plantas que nos iban a generar alergias. ¿Ya? El litre, por ejemplo, tú debes saber, el litre es altamente alergénico para muchos. Entonces había todo un mito que yo creo que, ¿cómo explicaba químicamente mi abuela eso? No tenía por qué entenderlo, y nunca lo iba a aprender porque no tenía acceso a la academia, por decirlo así. Pero yo, con el tiempo, ya me forjó en mí ese deseo de querer darle una explicación de ciencia a lo que había estado aprendiendo con ella. A través de la psiconeuroinmunología, por ejemplo, logré entender ese concepto que a lo mejor escupir el litre, que es una costumbre campesina, ¿verdad?, no hace otra cosa que empoderarte y empoderar tu sistema inmune contra esta plantita que tiene altos niveles de alergenos. Si tú no estás preparado, esos alergenos van a provocar en ti una respuesta alérgica, obviamente. Pero si tú ya te conectas con él, sientes que estás empoderado en tu relación con él energéticamente, de acuerdo a la psiconeuroinmunología, vas a tener la misma capacidad para defenderte en el momento en que esos alergenos te ataquen, ¿ya? A través de la vía respiratoria, a través del tacto, a través de la piel, como sea. Para todo eso, ya esa ciencia de la salud, yo siento que me tocó este proceso de vida tan interesante y que hoy día me permite estar con ustedes como cada día hablándoles de salud con esta humilde experiencia, ¿ya? Con esta humilde experiencia, haber aprendido en el campo las primeras bases de la ciencia curativa, ¿ya? Cómo hay que tomar agua por la mañana porque es salutífera. Luego lo aprendí en la medicina mapuche. Lo primero que hace el pueblo mapuche por la mañana, se acerca al río más cercano y con la luz más fuerte, dicen ellos, en su idioma, en Mapudungu, beben agua de ese río, de ese estero, de esa sequía o de ese pozo. Y es la luz más fuerte porque es la luz que contrarresta con la oscuridad, obviamente. El concepto lumínico, ya ellos lo ven así. Y siguen ritos que no hacen otra cosa que conectarse con esta cosmovisión que te va a llevar a ti a ese estadio de comunión con todo lo que te rodea. Nosotros nos enfermamos cuando nos desconectamos de las cosas que nos rodean. La gente enferma, gente desconectada. Y todo lo que ha hecho el sistema en el fondo también es desconectarnos a nosotros. Nos ha cubierto con ropas sintéticas, nos ha puesto pisos que aíslan ya nuestro ser. ¿En qué momento tú te conectas con la tierra? ¿En qué momento? En ningún momento. Nadie se saca los zapatos cuando va a una plaza, las zapatillas para caminar a pie descalzo. No, porque te puedes resfriar. Claro que te vas a resfriar porque eres un cúmulo indefenso de células. Pero si tú tomaras la costumbre de ir pisando sobre la grama húmeda, sobre el pasto, sobre la tierra, te vas a ir conectando no solamente con esa energía tan importante que trae nuestra madre tierra, sino que también vas a ir absorbiendo de ella múltiples oligoelementos, sustancias en concentraciones muy pequeñas que se absorben a través de la planta de tus pies, que te dan un golpe energético, vitamínico, con minerales, insisto, con oligoelementos. El otro día un doctor hablaba de los nutrientes necesarios para el ser humano, y hablaba obviamente de los macronutrientes, y dio un speech gigante sobre los carbohidratos, las grasas, ¿verdad?, sobre la proteína. Pero el hombre se alimenta importantemente también de esas microsustancias, esos detalles que no los ve nadie. Esos detalles, esas moléculas que pasan desapercibidas y pasaron por años hasta que un químico como yo comenzó a estudiar la oligoterapia, que es darle justamente esas pequeñas cantidades de selenio, por ejemplo, ¿ya?, de selenio como antioxidante, de selenio como protector de la membrana celular, de aminoácidos como la glutamina, la cisteína, que van formando en cierta forma elementos que nos protegen y nos permiten tener una buena calidad de salud. Por eso me alegro hoy día de iniciar nuestro programa
ya los voy a invitar a todos, a las nuevas ciudades que se incorporan, cada día más y más amigas y amigos se van incorporando, también, sí, los saludo a la gente que me ve de otros países, acá en las redes me escriben, saludos desde Argentina, ya, y están ahí todos, andan, tan, a propósito, mire, me dicen, doctor, aquí tal cual, se lo voy a leer, dice Ali de Boni será Alejandra, doctor, ¿cómo le va? Saludos de Argentina. ¿Cómo puedo adquirir aceite de orégano? Oro, ¿ya? Cuando vayan a comprar aceite de orégano, por favor, fíjense, pónganle apellido. ¿Es aceite de orégano esencial, aceite esencial de orégano o aceite de orégano oro? ¿Ya? Les voy a hablar un poquito más rato acerca de eso. Porque ahora lo que vamos a hacer es arrancar con música, como siempre en nuestra botica, saludando a Level Up. Level Up es el complemento natural que me acompaña siempre. Acá lo tengo, ¿ya? Es un extraordinario suplemento que necesitamos todos. ¿Por qué? Porque a propósito de esta aislación, ya de este desconectarse que el sistema nos ha llevado a estar tan así, tan como encapsulados nosotros, no logramos adquirir todo el potencial vital y de protección que la naturaleza tiene para nosotros. Hay una enfermedad que yo digo que es como la enfermedad del aislamiento. La enfermedad es de este aislarse, de este... No digo de irte a vivir al cerro, porque si te vas a vivir al cerro ahí como ermitaño, estás feliz de la vida. O te vas a vivir ahí en una choza o una carpa frente a la playa, feliz de la vida. Cuando tú vayas a Punta del Este, hay una roquita, entrando a la ciudad de Punta del Este, que le dicen la Roca del Chileno. Ya, la Roca del Chileno era un chileno que, bueno, falleció, pero que él se hizo en un lugar como un borde costero y ahí se instaló a vivir y vivió el resto de su vida. Y la gente lo ayudaba y le llamaba mucho la atención. Y el señor decía, no necesito ayuda, estoy feliz aquí, déjenme conectadito con el mar y con la roca. Él estaba vital, estaba viviendo su vida conscientemente. Pero hoy día, entonces, este aislarte, este meterte en oficina, este estar lleno de tubos fluorescentes, de no ver la luz natural, estar conectado siempre con luces artificiales y todo lo demás, va provocando ya muchas complicaciones, particularmente esta con la que hoy día voy a arrancar, que es la depresión. Ya, ¿cómo siente la persona depresiva? ¿Cómo es la vida de una persona depresiva? Hay yo diría, calificativos que sin duda lo identifican, ya, como la tristeza, por ejemplo. Una persona depresiva, sin duda, está triste. Una persona depresiva anda con poca energía, porque esa situación ya de aislamiento es como una pila aislada, este no comulgar con todo lo que está alrededor suyo, ya, va provocando en el fondo el agotamiento de tu propia energía, porque nos alimentamos nosotros ya de un flujo energético. Es un flujo, el automóvil tú lo prendes, hay un alternador que ayuda a cargar la batería que por el otro lado le está entregando energía a todo el resto, a la luminaria, a los focos, a todo lo que el automóvil tiene. Nosotros somos parte de esta máquina universal. Ya en este planeta aisladito estamos conectados con esta gran máquina, que es nuestro planeta, que tiene un nombre, le dicen Gaia. A todos le ponemos nombre, ¿ya? Y me parece bien, al planeta, ya en la cultura oriental le han puesto un nombre porque dicen que nuestro planeta Tierra es un ser vivo también. Hay una energía vivificante en ella, ¿ya? Pero también este planeta, que somos nada, somos polvo de estrellas, está conectado también con el universo. Si tú te aíslas de ese flujo, mueres, te secas. Entonces, esa falta de energía es inherente a una persona depresiva. Como te decía, la tristeza, como te decía, la falta de energía, la anhedonia, por ejemplo. La anhedonia no es otra cosa que el perderle el gusto al disfrutar de las cosas. Una persona depresiva tiene esta característica, la anhedonia. O sea, nada lo pone contento. Ganó tu equipo de fútbol, ¿ya? No, ya en realidad ya no estoy ni ahí, dicen los jóvenes con el tema. Mira, te preparamos una rica pastelera que te gusta tanto. No, ya la verdad es que tampoco me gusta mucho. Bueno, veamos una película, no sé, cantemos, toquemos una canción. No, la anhedonia es la incapacidad de disfrutar con las cosas importantes y con las cosas también no tan importantes, con las cosas significativas y con las cosas no significativas. Tenemos que aprender y vivir disfrutándolo todo. Pero la anhedonia nos lleva a esto, esta situación del paciente depresivo. La irritabilidad.
una persona irritable, una persona con poca autoestima. ¿Ya? Son personas que vienen haciendo esto por ese estado de depresión, este estado de conexión con tanto pensamiento pasado, con tanto recordar cosas que a veces no valen ni siquiera la pena. ¿Y por qué te digo esto? Porque una persona deprimida, sin duda, es una persona que ha pasado por un episodio estresante en su vida. Estresante, no como que te dicen, no sé, mañana tenés que pagar una cuenta nomás, no como que tu hijo no fue al colegio, no asistió al colegio, no sé, no solamente esa noticia, sino que hay un cúmulo de cosas que te aprietan, te estrujan tu vida de manera tal que andas con toda esta mochila de problemas y que van a significar también en somatización de todo esto. Una persona depresiva ya va a sufrir pérdidas de memoria, va a tener problemas para concentrarse. A nivel conductual, por ejemplo, el insomnio, sobre todo el insomnio de conciliación, o sea, poder quedar dormido, le va a costar un mundo quedarse dormido. Pero además aparece la somatización de todo esto, por ejemplo, en la piel. La piel es uno de los órganos, es el más pesado de todos, pero es el órgano altamente sensible a los estados depresivos. ¿Ya? Porque la piel te golpea desde el hígado, la depresión te golpea desde el hígado con la irritabilidad que te hablaba recién. Un paciente depresivo es un paciente irritable. Una persona irritable está conectada con la depresión y eso se va a manifestar en una piel mustia, una piel cadavérica, una inflamación hepática también. Y así un sinfín de cosas, y es por eso que voy a arrancar con el Level Up. ¿Por qué? Porque voy a rendir un pequeño homenaje al primer producto que Madre Tierra presentó en el mercado de la salud. ¿Ya? Y al mundo de la salud integrativa. El primer producto que hicimos en nuestros laboratorios lo hicimos pensando en lo más necesario. Esto fue hace más de 3 décadas, esperando que algún día la gente se sanara y que la gente estuviera mejor. Pero pareciera ser que con todo el avance de la ciencia de la salud en general, la gente está más deprimida, la gente está más pegada, ¿verdad?, a este tipo de trastornos que ya te acabo de mencionar. Entonces, quiero rendir un pequeño homenaje a este suplemento nutricio que forma parte de todo el arsenal farmacoterapéutico natural que tenemos acá en Madre Tierra, pero que tiene, yo diría, es como el número uno, ya es como el hermano mayor, ya no es ni padre, ni no, él es hermano mayor. Si es hijo, va a ser hijo de nosotros quienes estuvimos detrás de esto, de la formulación del Level Up. Pero el Level Up te toma a ti cansado, estresado, y te entrega nutrientes, tal como le he explicado a tantos nutricionistas y colegas farmacéuticos, te entrega nutrientes que van a fortalecer, con el mismo concepto que la gente tiene de los multivitamínicos y los productos que entregan minerales. Acá no te entrega vitaminas ni minerales, lo que te entrega son plantas que se investigaron y que tienen esta cualidad de devolverte a ti la resistencia física, por un lado, ¿ya? Te devuelven tu resistencia física, te devuelven tu resistencia emocional, de manera tal que mejoran tu conducta, ¿ya? Mejoran tu conducta de respuesta frente a elementos estresores. Entonces, lo que para una persona puede ser así como tremendamente grande, ya un problema grande, uno mirado desde una cierta distancia y más tranquilo, el problema se hace más chico. El gigante más grande que aparezca en tu vida, si tú te alejas lo suficiente, va a tener tu porte y luego cada vez va a ir empequeñeciéndose. Todo está en esa capacidad de respuesta adaptativa frente al problema. Level Up es un tónico, es un reconstituyente, es un producto que nos va a ayudar enormemente si lo tomamos en ayunas, para que nuestro día sea más tranquilo, para que tu noche también sea más descansada. Si estás cansada, si estás fatigada, si andas irritable por la vida, ya tienes un diagnóstico de depresión, toma los antidepresivos que el médico te indique, sin duda, pero ayúdate también con este gran tónico multienergético que se llama Level Up con adaptógenos. 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

este comentario porque la verdad que me conmueve. Estamos bien de tiempo, ¿no? Me dice mi productor. Ya, nos quedan 3 minutitos para hacer este comentario. Me conmueve porque quiero que sepan, el año 2000 fue, o puede ser 1999, tuve la oportunidad de, también en otro congreso, asistir a una información que decía la Organización Mundial de la Salud, porque participaba la OMS, decía que 8 de cada 10 personas mueren, 8 de cada 10, de 10 personas que mueren, 8 mueren antes de tiempo. ¿Ya? 8 mueren antes de tiempo, que no mueren por muerte natural, mueren por enfermedades que podían, y el mismo informe lo señalaba, que en un 60 o 70% podrían haber sido evitables. ¿Ya? Estoy pensando en las chicas anoréxicas, estoy pensando de repente en tanta enfermedad, en la iatrogenia hoy día, que es la tercera causa de muerte prematura en el mundo. La iatrogenia se refiere al solo acto médico frente a un paciente y que provoca una muerte prematura, una muerte antes de tiempo. Yo no estoy absolutamente en contra de que nos vamos a morir y que nos tenemos que morir. No es un conflicto para mí el tema de la muerte. Al contrario, siempre he hecho educación con respecto al tema de enfrentar ese proceso trascendente. Ya, para mí la muerte es un proceso, es un portal trascendente que de una manera u otra Dios nos tiene preparado como Dios amoroso a algo que siempre va a ser mejor. ¿Ya? Siempre, uno va escalando hacia arriba. Con Dios uno siempre con fe va a ir escalando hacia arriba. Pero lo que a mí verdaderamente me provoca es el hecho de la gente que va a morir prematuramente. Porque nos metieron en la cabeza, no sé, que el azúcar era buena y ahora que todos descubrieron que el azúcar era mala y nos tuvieron hoy día generando una verdadera epidemia más mortal que cualquier COVID y cualquier cosa, solamente por el exceso en el consumo de carbohidratos, porque demonizaron el consumo de grasa, en algún momento demonizaron el consumo del huevo, y luego aparecieron, no, que el mejor aporte proteico. Entonces uno dice, las autoridades de salud, ¿qué nos dicen? Y van provocando una confusión mental que han logrado que la comunidad humana hoy día sea más demente que nunca, más demente que nunca. Por eso es importante en esto la ciencia curativa de la medicina complementaria. Yo, siendo formado alopáticamente, yo les digo, la naturaleza, el conectarnos con estos principios de la botica del ayer, donde recuperamos lo que nos decía desde Hipócrates, Galeno, Paracelso, todos los grandes maestros y más contemporáneos, como el doctor Silvio Rossi, que nos hablaba del consumo del jugo de limón como alcalinizante, como método alcalinizante, y todo el mundo decía, pero ¿cómo si el limón es ácido? Mira la cantidad de ácido cítrico, ácido ascórbico, puros ácidos. Pero el doctor Silvio Rossi, como buen hombre de ciencia y un gran observador de la naturaleza, descubrió que hay un efecto alcalinizante a nivel fisiológico en el limón y hacía curaciones con el limón. El doctor Ney, por ejemplo, usando la hidroterapia, el Saeta Charán a través de la doctrina térmica, él ni siquiera se tituló de médico ni de químico farmacéutico, entiendo, pero fue un hombre que nos pasó años luz con esa mirada que tenía con respecto a la enfermedad y a la salud humana. ¿Ya? Por eso, amigas y amigos, cada vez que ustedes se conecten con nuestro programa, particularmente de acá, van a escuchar, van a oír este tipo de comentarios que no hace otra cosa que remecerlos un poquito para que despertemos. Ya, pues, despertemos. ¿Cómo fue tu desayuno? ¿Fue café con pan con salame? ¿Ya? Fue harina blanca y un café con harta azúcar que te va a encender, te va a prender el día ficticiamente, porque en el fondo te está robando tu energía vital, o partiste el día tomándote una agüita con limón, luego comiste unos ricos cereales, hiciste una frotación con agua fría. ¿Ya? ¿Qué hiciste? ¿Hiciste ejercicios respiratorios como parte de tu desayuno, como parte del romper el ayuno de la noche? ¿O estás haciendo un ayuno intermitente que muchas veces es tan apropiado? Es tan apropiado el ayuno intermitente. La gente me dice, pero doctor, ¿cómo voy a estar comiendo 6 horas u 8 horas al día y el resto no? Yo les digo, ¿cómo está tu sistema digestivo? Estoy con vinagrera, estoy con acidez, estoy con regurgitación, estoy con reflujo. Bueno, esa calle hay que repararla.

0: ¿Ya? Esa calle hay que repararla, y para reparar una calle, mira que es cosa de mirar, ¿qué hacen cuando hay una calle llena de charcos y llena de hoyos y llena toda rota ahí con el asfalto partido? ¿Qué es lo que hacen? Detienen el tránsito para que los maestros, ya los especialistas arreglen esa vía. Lo mismo tienes que hacer tú cuando la gente no entiende el ayuno intermitente. Tú tienes que parar el tránsito para que en esos momentos ya la gente tenga, o los agentes internos, acuérdate que no hay mejor médico, anótate esta frase, no hay mejor médico de uno, anótala por favor, no hay mejor médico de uno que uno mismo. Créemelo, por mucho que le duela a mis amigos médicos, ya no hay mejor farmacéutico. ¿Ya? Para ti no hay un mejor farmacéutico, no hay un doctor Moreno, hay Madre Tierra, no hay mejor farmacéutico para ti que uno mismo. Porque dentro de este crecer en conciencia vas a saber también tú en conciencia elegir qué hábitos tomar. Y en la medida que tú corrijas tus hábitos de vida, se van a ir corrigiendo la calidad de tus pensamientos. Y cuando tú corrijas la calidad de tus pensamientos, se van a ir corrigiendo la calidad de tus emociones. Tus emociones dependen de tus pensamientos. Y al final, después de todo esto, terminamos en tu actitud. La actitud depende de nuestros pensamientos y nuestras emociones. Tú no tienes culpa de la cara que tienes. No tienes culpa de la cara que tienes, pero sí tienes mucha responsabilidad de la cara que pones. ¿Ya? Es importante. Entonces, bueno, junto al Level Up, que es este suplemento que hoy día le hemos dedicado a prácticamente toda la primera media hora, estoy al debe ahí con varias consultas. ¿Ya? Una señora me escribía ahí, doctor, tengo un hijo con una artritis idiopática. ¿Ya? ¿Qué significa idiopática? ¿Ya? ¿Qué? Aquí, exacto. Idiopática es cuando no sabes de dónde aparece esa enfermedad, cuando el origen de la enfermedad, no hay una etiología, una etiopatogenia que sea administrable, entendible. No sabes por qué. El chico tiene artritis. Ya, la artritis es una enfermedad autoinmune. Entonces, sin duda, este chico aplica justamente hacerle un descanso a través de un ayuno, ayuno intermitente, obviamente, darle a tomar al chico con artritis el Level Up todos los días en ayuna y fortalecer el sistema inmunológico partiendo por el segundo cerebro, ¿cuál es? El estómago y los intestinos. Ya, todo el sistema gastrointestinal es tu segundo cerebro. Entonces, a esta señora que me pregunta por su hijo, ¿qué hacemos con el hijo con una artritis idiopática? Primero, llevarlo al médico, hacer el diagnóstico. El diagnóstico es, tiene artritis, pero no sé por qué, no sé de dónde, no sé de dónde viene, de dónde apareció, nada. ¿Ya? Puede tener, sin duda, un origen, le van a decir, en el sistema autoinmune, en su sistema nervioso. Bueno, mejoremos con este chico ya, para responder una de las tantas consultas, fortaleciendo todos los días el sistema nervioso de este jovencito con el Level Up en ayunas y luego también con el Bicolon. Ya, 20 gotitas al día. Se las puede tomar este jovencito de una sola toma, puede ser fraccionada. Mitad, 10 gotitas en la mañana, 10 gotitas en la tarde. Retiramos de inmediato todo lo que es el chat. El chat, que no chatee más este niñito. ¿Qué significa eso? Choclo, arroz y trigo. Ya, el choclo, arroz y trigo, anótalo, el chat. Vamos a sacar el chat en la dieta de este niñito, que no chatee más y que comience por lo menos durante unos 3 meses. Lo podemos evaluar a las 3 semanas, ojo, a los 21 días ya vamos a tener cambios en eso, y también los derivados lácteos, que también van a un poco a salir en esta etapa, querida amiga, para tu hijo. Haz esto, ¿ya? Y luego en 3 semanas más me llamas, me escribes, me comentas y vemos cómo va. Bueno, música incidental junto al Level Up y al Bicolon de Madre Tierra. 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Y nada, ya estamos de vuelta con el segundo bloque de la botica de la Yo Soy, el doctor Leopoldo Moreno. No cambia el dial. No nos dejen solitos.
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Esa es Madre Tierra. Y de la naturaleza viene el aceite de orégano oro. Acción antiséptica, lo primero, la acción antiséptica, lo primero que descubrieron que lavar los utensilios de la casa, te estoy hablando hace miles de años atrás, andaba mejor cuando usaban ya un preparado de aceite de orégano en manteca. Eso es como una... es como una disolución oleosa en otra grasa, ¿ya? Es como un macerado. Hay gente que se prepara, ¿cómo se preparan su aceite de orégano en la casa? Poniendo flores, hojitas, qué sé yo, de esta planta en un aceite de oliva, por ejemplo, o mejor aún en un aceite de palta, o también lo puede hacer en cualquier aceite, un aceite de maravilla. En los aceites, estos aceites como el de maravilla, el sunflower, tiene la característica de que los aromas del orégano son más persistentes, como que se huelen más. Porque si lo haces en palta, en oliva o en esas mezclas de estos otros aceites que son un poquito de mejor calidad, los aromas naturales de esos aceites a veces opacan el aroma del orégano. Pero no así en virtud de la presencia de los carbacroles, de los timoles, de los polifenoles que son antisépticos. Ahora, la concentración es mínima. Cuando tú haces un macerado de estas plantitas en aceite, son mínimas. Por eso yo te recomiendo, si tienes un alambique, como tenemos nosotros en nuestro laboratorio, en un alambique haces una corriente de vapor y haces una extracción por arrastre de vapor que luego se condensa. En un condensador se condensa, eso cae y por decantación, porque tienen densidades distintas, te va a quedar a ti la primera fase del aceite, el primer extracto, que es el aceite esencial. Ese es muy rico en carbacrol y es muy rico en timol. Excelente, por ejemplo, para el Helicobacter pylori. O sea, no es excelente para el Helicobacter, es lo peor para el Helicobacter pylori, porque ahí está controladito el pobre Helico. Viene carbacrol, viene timol, el pobre Helicobacter pylori sabe que hasta ahí le llegaron sus días. Entonces es bueno para el paciente que tiene el Helicobacter pylori, que ha estado sufriendo mucho tiempo. ¿Ya? Hasta ahí está el aceite esencial. Luego, ¿qué hay que hacer? Se los digo a mis colegas químicos, todo lo que sobre, que la gente lo bota, los productores de aceite esencial lo botan porque todo el aroma se va en ese aceite esencial, bota el resto, ahí está la riqueza, ¿ya?, de las oleoresinas. ¿Y qué es lo que hacemos nosotros? En vez de botarlas, las tomamos. A la gente que por ahí algunos laboratorios la botan, nosotros se las compramos. Porque ese subproducto de la extracción de aceite esencial es lo mejor del aceite de orégano. Ahí viene toda la vida del aceite de orégano. Vienen las oleoresinas, o sea, el cuerpo, los ácidos grasos con los gliceroles y todo eso, más la resina, que es un sustrato prebiótico además que ayuda a sanar nuestros intestinos. Entonces, le hacemos una segunda extracción con solventes polares y apolares, ahí van mezclando nuestros químicos, y ese resultado que tenemos es una oleoresina, que es una pasta, creo que la tenemos, si me la traen, les voy a mostrar, porque tengo unas muestras de nuestro laboratorio, para la gente que me está siguiendo en las redes, se los voy a mostrar. Entonces mezclamos las oleoresinas, que viene toda la riqueza, con su acción antimicótica, por ejemplo, para las candidiasis, con su acción antivírica. Ya en estos tiempos que los virus nos atacan por todos lados y quieres prevenir resfríos y todo eso, ya aquí lo tengo, miren, son tres frasquitos, acá los tengo, miren. Este es el aceite esencial para lo que me están viendo en las redes, miren las gotitas que salen, ¿ya? Por eso hay que usar muy poquita gota. Pero luego queda esto otro, que considerablemente y cuantitativamente más importante, son las oleoresinas. Luego, ¿qué es lo que hay que hacer? Y aquí viene la magia alquímica de nosotros, que en un aceite madre o en un vehículo madre, que puede ser, en este caso acá tenemos solo oliva, aceite de oliva, pero yo uso mezclas de palta con oliva, puede ser otros, como aceite de... cualquier aceite, aceite de... aceite de pepita de uva, claro, también aceite de pepita de uva, aceite de girasol, lo que sea, mezclas en este aceite, mezclas estos dos componentes del aceite de orégano. Esto es aceite esencial de orégano, esto es aceite de orégano oro, es completo. Vamos a pedir que en las próximas producciones le pongan ahí un letrero a la cajita que diga aceite de orégano oro completo, ¿ya? Que diga completo. Porque la gran diferencia es que ahí sí tú sumas todas las propiedades antimicóticas para la gente que sufre candidiasis, por ejemplo, antioxidantes,
depletoras de metales pesados. Ya, todo lo que es plomo, mercurio, cadmio, níquel, todo eso, pum, se va para afuera. Y previniendo tantas enfermedades neurodegenerativas provocadas por esta toxicidad por metales pesados, y además es antioxidante y desinflamatorio, además de antiparasitario. O sea, si quieres cuidarte de los parásitos que hoy día pululan en todos nosotros, bueno, aceite de orégano oro, aceite de orégano oro. Ya lo viste bien, no se puede tomar así solo, ya, si tú compras aceite esencial, prueba una gota y pum, te va a arder, te puede erosionar, te puede generar úlceras. Por eso hay que diluirlo, hay que prepararlo. Y nosotros se lo entregamos listo para tomar, listos. Toman con un gotario 20 gotitas al día. Me preguntaban dónde encontrarlo, en nuestra página, yo creo, porque me lo preguntaban de fuera de Chile. ¿Dónde encontrarlo? 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Me pregunta ya la señora María: doctor, Dios me lo bendiga. Qué bueno, me encanta eso, cuando me envían bendiciones, me encanta. Mi pregunta es: ¿cómo mantener un sistema inmune en óptimas condiciones? Y Madre Tierra me dice también, ¿tendrá suplementos con vitamina C para consumir? Bueno, primera pregunta, el sistema inmune es nuestro sistema defensivo, ya, pero que no está ocupado de solo defendernos. El defendernos es algo que con esto de los virus, del COVID, se puso de moda. Pero el sistema inmune tiene otra función más importante. ¿Saben cuál es? Mantener el equilibrio, ya, el balance en forma permanente en nuestra vida. ¿Tú crees que, por ejemplo, la policía está hecha solamente para apresar a los delincuentes? ¿O cómo se puede decirlo? Inutilizar a los delincuentes, no sé, pelear con los delincuentes, ponerse a balazos con los delincuentes. ¿Tú crees que esa es la principal función de la policía? No lo es. La principal función de la policía es que por su sola presencia mantenga la paz al interior de un país o de una comunidad. ¿Ya? Esa es la función, como de las Fuerzas Armadas, todo eso. Las Fuerzas Armadas están preparadas para la guerra, ¿verdad? Pero la idea es que las Fuerzas Armadas eviten la guerra. Eviten la guerra por su presencia, por estar preparado. Cuando viene la otra persona a atacarte, no, mejor no me meto aquí, mejor hago las paces, conversemos y estemos tranquilos. Te aclaro eso porque esta pregunta es bien interesante. ¿Cómo mantener mi sistema inmune en óptimas condiciones? ¿Ya? Pero primero hay que entender qué es lo que hace tu sistema inmune en óptimas condiciones en tu cuerpo. No es el que te defiende del resfrío, que lo hace. No es el que te defiende de las enfermedades oportunistas, que es lo que lo hace, las bacterias, los virus y todo lo demás. Sino que el sistema inmune tiene una función específica, que es mantener tu paz interna a nivel fisiológico. ¿Ya? Tu paz interna a nivel fisiológico. ¿Cómo lo hacemos? Hay miles de maneras, ¿ya? Miles de maneras como puedes ayudar a tu sistema inmune, pero principalmente a través de una alimentación consciente, equilibrada y balanceada. Tú tienes que tener una buena mezcla de carbohidratos, una buena mezcla de proteínas, un buen aporte de grasas saludables, primero que todo, ¿ya? Una nutricionista de Madre Tierra, cualquiera, te puede hacer un plan, un protocolo de cómo alimentarte en forma equilibrada con los macro y con los micronutrientes, que son las vitaminas, los minerales y todo lo demás. Segundo, tienes que ayudarte con el famoso Level Up. Tu sistema inmune, ¿ya?, va a andar mucho mejor cuando no hay provocación desde tu mente. Un gran, gran enemigo que hoy el hombre tiene está dentro de su propia casa, es su mente. ¿Ya? Parte constitutiva de cada ser es la mente, el cuerpo y el espíritu, o la conciencia, como le quieras llamar. Ahí está el triángulo. Y ese triángulo, ¿ya?, hoy día está muy debilitado, está muy inestable por culpa de la mente. Entonces, ¿qué mejor alimento para nuestra mente que partir en la mañana con los adaptógenos de Level Up? ¿Ya? Primero. Segundo, importante para tu sistema inmune también tener una buena función digestiva. Porque la función digestiva es la base, es el corredor por donde se elimina toda sustancia tóxica, toda sustancia morbosa. Nosotros, y además construimos también gran parte de nuestros soldaditos en nuestro sistema intestinal. 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
bicolon probiótico y bicolon en gotas orales. Y tercero, y hay algo muy importante para el sistema inmune, porque son muchas las respuestas que te podría dar, pero importante para que lo anotes, querida María, que me estás escribiendo, es el sueño, la higiene del sueño. Una persona que no duerma 7, 8 horas, o de acuerdo a la edad, todo esto lo vamos calificando y clasificando en función de tu estilo de vida, en función de las cosas que tú haces, de la edad que tú tienes, etc. Pero ahí un profesional te va a decir 7, 8 horas, pero entre 7 y 8 horas, ya una persona de nuestra edad, nuestros contemporáneos, vamos a andar bastante bien. La higiene del sueño es el tercero, en función de las cosas que tú haces, de la edad que tú tienes, etc. Pero ahí un profesional te va a decir 7, 8 horas, pero entre 7 y 8 horas, ya una persona de nuestra edad, nuestros contemporáneos, vamos a andar bastante bien. La higiene del sueño es el tercer y más importante, complemento para tener un buen sistema inmune. Y suplementos con vitamina C tenemos, y tenemos muchos. Las cápsulas griegas te van a aportar vitamina C, que la sacamos del escaramujo. ¿Qué es el escaramujo? Exacto, la rosa mosqueta. ¿Ya? Todos lo saben ya, todos lo saben, porque lo venimos repitiendo hace tanto tiempo. ¿Ya? Ir conociendo los nombres, los vernáculos de las plantas, no solamente el nombre botánico. ¿Ya? El otro día un señor me paró, les contaba, doctor, ¿cuál es el nombre botánico del vernáculo que conocemos como mate? ¿Te acuerdas? El mate, ¿cómo que me tratan de pillar a mí? Y yo no soy un sabelotodo, entonces le dije, discúlpeme, porque así como que fue en un restaurante que decía el señor el metro, y ahí me hace el doctor, me dijo, yo lo escucho todos los días, el nombre botánico del mate. ¿Lo saben? Exacto, el Ilex paraguayensis. Ilex paraguayensis, anótelo, el de la manzanilla, Matricaria chamomilla, y el del quintral. El nombre del quintral, que es tan bueno para el cáncer, a propósito, antes de la música, o del muérdago, son los dos vernáculos, son los dos nombres comunes, ¿ya? Viscum album. Importante, no sé si será tan importante saber tanto nombre, pero lo importante es que estas plantas y estos consejos les hacen

piano. Musicalizamos y seguimos en nuestra programación de hoy, nuestro programa que ha estado bien entretenido, agradeciéndole a todos quienes a través de las redes sociales también a esta hora. Mira, el otro día me preguntaban sobre el trigémino. ¿Puedo alcanzar antes de la música? Porque la que da el trigémino es un nervio que te conecta con toda la zona mandibular. Trigémino significa tres. Gémino es como gemelos, ¿ya? Porque está involucrada la zona oftálmica, la zona mandibular y, bueno, toda esta zona de la cara. ¿Qué es lo que ocurre con esta dolencia? Que en este caso, siempre para ayudarte con esto, yo uso a mis pacientes dos pequeños tips cuando hay problemas de trigémino. La aplicación de cataplasmas calientes de flores de orégano, no el aceite de orégano. Aquí el aceite no te va a servir como te va a servir la flor. Juntas un puñadito, lo calientas en un sartén y te aplicas una cataplasma o una bolsita de flores de orégano. Por ahí no he probado una cataplasma con aceite de orégano, no la he probado, pero sale muy caro hacerse eso. Mejor tomas un puñadito del orégano que uno usa para las pizzas, para lo que come, ¿verdad? Se aplica a cataplasma. Y por la mañana, cada día, una importante dosis de magnesio. El magnesio es un... Aquí hay una desmielinización, ¿ya?, de los conductos nerviosos, y el magnesio ayuda en eso, ¿ya? El magnesio es como si fuera una wincha aisladora para que no hagan cortocircuito todo esto. Entonces, frente al trigémino, ya que me lo pregunta la señora de apellido Gajardo, estaba al debe, desde Constitución me escribe, ya, desde Constitución, ya, cataplasmas con orégano caliente. Incluso puedes calentar el orégano y te haces masajitos con tu mano, ya, masajitos ahí con tu mano, y lo que va cayendo lo vas guardando y lo vuelves a repetir, ya, para tratar el trigémino. Y segundo, una importante dosis de al menos unos 400 miligramos de magnesio. ¿Qué magnesio? El más económico, ¿ya? Puede ser el carbonato de magnesio o el citrato de magnesio. O por ahí, si estás tomando Level Up, ya viene el carbonato de magnesio incluido. Ya, esa es mi respuesta a esta consulta. Ahora sí que musicalizamos. Mire, me siguen saludando, ¿ya? Ya estamos de vuelta. Soy el doctor Leopoldo Moreno. Disfruten de esto también.

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Ok, unforgettable. Me salió como en inglés raro, unforgettable. Ellos pronuncian la T como la R, ¿ya? En algunas zonas del mundo, porque tú te vas a hablar inglés a, no sé, Inglaterra, and they, I got my car in the backyard, dicen, ¿ya? I got my car in the backyard. Tengo mi auto en el patio trasero. Y tú te vas a Nueva York, I got my car in the backyard, y te marcan las R, tienen, son acentos. Cuando uno, yo por ejemplo fui, yo estudié inglés, obviamente en el colegio me enseñaron, pero después inglés más británico. Cuando llego a Estados Unidos a vivir allá no entendía nada. Luego aprendí a hablar inglés como bien norteamericano, bien, y volví, o voy a Inglaterra o a esa zona, y me cuesta reconectarme solo por los ¿cómo se llama? Los acentos y los slangs. Ya, los slangs son esos modismos, ya, los modismos. Como, mira la cabra, dice uno acá. Entonces hay gente que va a mirar la cabra al monte, el animal, pues no, nosotros acá en Chile no. De hecho, entre Santiago y de acá a la quinta región hay modismo. Acá usan la capa, nosotros allá usábamos ¿cómo? La cotona. Nosotros en el colegio usábamos cotona, acá usan la capa. Ya, nosotros íbamos al centro, en la quinta región dicen vamos al plan. Ellos, la famosa marraqueta o el chocoso, acá le llaman pan batido. Okay. Saluda a Lanco y saluda a Concepción, que nos llaman, y me despido, no nos queda más tiempo. Un programa de me dicen acá que nos ven un programa de televisión nacional que se conectan. Vamos a tener, les anuncio, ya me avisaron la próxima semana en Televisión Nacional Internacional, voy a dar una conferencia sobre el cáncer y cómo la naturaleza nos ayuda, por un lado, a tratar al paciente con cáncer, pero también nos ayuda a prevenir el cáncer. Así que a mis amigas y amigos que están viéndome o escuchando o compartiendo desde fuera del país, vamos a estar TVN Internacional, ya, compartiendo esa conferencia sobre el cáncer. 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Y más nada, les quedo debiendo las consultas que nos quedaron, más información, y espero que se hayan entretenido y, lo más importante, entrenado con lo que yo como doctor desde acá de esta botica, como un buen farmacéutico, he querido para cada uno de ustedes. Felicidades, amigas, felicidades, amigos. Será hasta nuestro próximo encuentro. Y al finalizar, como siempre, les dejo el mensaje que es para mí el más importante y vital. Pongan siempre primero a Dios por sobre todas las cosas. Y luego al hombre.

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Ahora vamos a escuchar otra historia más en lo mejor de Chile. Las fiestas patrias en nuestro país representan un punto importante para el turismo nacional. Por ejemplo, para el año 2011, se estimó que más de 2 millones de personas viajarían dentro del país, con un gasto total estimado en 234 millones de dólares, siendo el litoral central y La Serena y Coquimbo, entre otros, los principales destinos. Es también una importante fecha de consumo, principalmente de carnes, siendo septiembre el segundo mes con mayor ventas en este rubro, luego de diciembre. En promedio, se estima que el alza en el consumo de las familias chilenas aumenta entre un 15 y un 20% comparado con una semana tradicional. Sin embargo, las festividades presentan también una de las cifras más altas de accidentes automovilísticos, usualmente debido a la ingesta excesiva de alcohol como parte de las celebraciones. No está de más recomendarle, si hoy día lo va a pasar bien, evite manejar su vehículo. Estamos con lo mejor de Chile y ahora te invito a escuchar nuestra música más tradicional.

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En este microprograma de Fiestas Patrias, llamado Lo Mejor de Chile, hablaremos de la bandera nacional. Según muchos historiadores internacionales, Chile es uno de los países en donde sus habitantes respetan de mayor manera el uso de la bandera, especialmente en Fiestas Patrias. Esto último constituido en algo obligatorio por ley desde 1967, para los días desde el 18 al 21 de septiembre. Además, se estableció que los que no aceptaran esta normativa serían multados, aunque la exhibición de la bandera también tiene sus reglas. Primero, debe estar en perfectas condiciones, además de estar colocada en un asta blanca, aunque también puede estar colgada en la fachada principal de forma horizontal o vertical, y esto es importante. La estrella siempre debe estar en la esquina superior izquierda, vista si la bandera la miráramos de frente. Y algo que desde mucho tiempo hemos escuchado es el mito que la bandera nacional alguna vez habría ganado el concurso a la más hermosa del mundo. Esto se explicaría ya que en 1907 un par de familias chilenas se encontraban de vacaciones en Bélgica y en ese país se realizaba un concurso de banderas en el que decidieron presentar nuestro emblema, el cual se habría impuesto ante otras 45 banderas, según incluso lo reseña la revista Zigzag del 6 de octubre de 1907. Mito o realidad, la bandera nacional y su tradición se hace presente siempre, y más aún en septiembre. En esta edición de Lo Mejor de Chile, revisamos la historia de nuestra bandera nacional, y ahora para ustedes, la mejor música de Chile.

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Vamos a la música.

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Bueno, para el día de hoy vamos a tener un día nublado, variando a nubosidad parcial en nuestra zona, nublado, variando a nubosidad parcial con una temperatura máxima de 17 grados. Nublado, variando a nubosidad parcial con una temperatura máxima para el día de hoy de 17 grados. Ojo, se espera lluvia para este sábado y domingo. Para este sábado y domingo se espera lluvia en nuestra zona. Sábado en la noche y domingo todo el día. Vamos a las canciones.

¿Qué es lo que te voy a contar a esta hora? Bueno, hartas noticias para el día de hoy. A las puertas de las fiestas patrias, gobierno mueve sus fichas por sala cuna universal. Raúl abordó fórmula que reserva cita con Parisi. Polémica en España, la rebelión de Mbappé y Vinicius para esconder mensaje de la Liga a Ceuta. Te cuento que peaje a Luque más de... Y más, este jueves comienzan las medidas en las carreteras para salir de vacaciones por fin de semana largo en Chile. Bueno, en medio de escalada por Malvinas, Marín de Estados Unidos entrena con Armada Argentina en Tierra del Fuego. Vamos a las canciones, a la música aquí en el 100.5.

Canciones, buena música. Te cuento que hay una polémica en España debido a que Mbappé, Vinicius y Konaté generaron esta polémica al mostrar descontento en la liga al lucir una camiseta con mensaje de apoyo a Ceuta. Los jugadores decidieron salir al campo con la prenda de a medidas para bloquear la leyenda "Todos somos caballas". Vinicius intuyó a Mbappé para ocultar el mensaje y luego ambos se quitaron la camiseta rápidamente. Te cuento que en la polémica está a la vista una acción de Kylian Mbappé, Vinicius y Konaté en la previa de la visita del Real Madrid al Elche. Ha generado controversia en suelo hispano. Resulta que en una movida de la liga los jugadores fueron obligados a lucir una polera con una especial leyenda al momento de salir a la cancha. "Todos somos caballas". El breve mensaje tenía un solo objetivo, la idea de apoyar al pueblo de Ceuta en medio de la crisis de migración que lo afecta en la actualidad. Sin embargo, los tres jugadores antes mencionados se rebelaron y decidieron salir al campo con la camiseta a medias para evitar que se viera el mensaje completo. De hecho, un video viral muestra cómo Vinicius le explica a Mbappé cómo acomodarse la prenda para bloquear todo el texto. No fue lo único, otras medidas mostraron la manera que ambos se quitan rápidamente la camiseta para salir al campo de juego. Consignar que el tema ya está en los principales medios deportivos españoles, donde se generaron debate. Merecen castigo, ¿no? Ahí estamos viendo los videos de Mbappé. Claro, no sale todo el mensaje, ¿eh? De Mbappé, Vinicius y Konaté. Lamentable, ¿eh? Vamos a la música.

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Ahora, en Lo Mejor de Chile, les voy a hablar de algunas deliciosas preparaciones que de sur a norte nos abren el apetito en estas celebraciones. Comúnmente en esta fecha se suelen preparar platos típicos, a la parrilla, en la cacerola, de distintas formas, como el asado de cerdo, el de vacuno, también el de pollo o el de cordero, generalmente en las zonas del sur, en las más australes. Las empanadas, las clásicas de pino y las fritas, donde generalmente el queso se mezcla con sabores que van desde el tomate hasta los camarones. El alfajor chileno, con manjar o dulce de leche, o bebidas no alcohólicas como el mote con huesillos. Además de los típicos tragos chilenos como la chicha de uva, el terremoto y también el ponche y la piscola, entre otros. Con todo esto, ¿a quién no se le abre el apetito y la sed? Pero bueno, por ahora los puedo dejar con la mejor música de nuestro país, aquí, en Lo Mejor de Chile.

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canciones, buena música, está ahora aquí en Radio Agua Marina. Fiscal secuestrado tras contacto con Tinder, revelan que persecutor fue seleccionado como víctima. En prisión quedaron dos sujetos que eran buscados por robos en Coronel y Lota. Uno tenía 62 detenciones. Y confirman arresto de militar por asalto a bencinera y persecución al Bío Bío. Fue dado de baja. Vamos a las canciones.

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Seguimos con las canciones, con la música aquí en Radio Agua Marina. Te voy a contar dónde tengo la información. Acá. Mira, escucha bien. Marines de Estados Unidos, soldados, se entrenan con la Armada Argentina en Ushuaia, esto en Tierra del Fuego, en técnicas de supervivencia en zonas de montaña y frío extremo. El intercambio forma parte de una cooperación bilateral que se realiza desde el año 2017. La presencia de los marines, soldados profesionales de Estados Unidos, ha generado polémica en medio de la agenda del gobierno de Milei sobre el Atlántico Sur y las Islas Malvinas, así como la reactivación del proyecto de la base naval integrada por Ushuaia. Así que, en medio de escalada por Malvinas, marines de Estados Unidos se entrenan con Armada Argentina en Tierra del Fuego. Vamos a la música aquí en Radio Agua Marina.

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Canciones, buena música, hasta ahora aquí en Radio Agua Marina. El ejército confirmó la detención de un soldado del destacamento de montaña número 17 de Santa Bárbara tras participar en un asalto a una bencinera. Fue dado de baja y trasladado a Temuco para investigación. La institución colabora con autoridades y rechaza comportamientos ilegales. Este hombre, junto a otros implicados, huían en un vehículo hacia Los Ángeles, desencadenando una persecución policial. Tras refugiarse en una casa, Carabineros logró arrestarlo. ¿Eh? Vamos a la música aquí en Radio Agua Marina.

Aquí estamos, chiquillos, a las puertas de un fin de semana largo, ¿ah? Recuerden que tienen que conducir con precaución, ¿ah? No van a manejar si van a tomar, bueno, todas las recomendaciones que se ha hecho durante todos estos días, ¿ah? Así que precaución, sobre todo a los automovilistas y peatones también, por supuesto, ¿ah? Vamos a la música.

Canciones, buena música hasta ahora aquí en Radio Agua Marina con el 100.5 de la frecuencia modulada. ¿Qué más te voy a contar? Trasparte un automóvil presenta moción que exige levantar barreras de peaje ante emergencias médicas. ¿De qué se trata esto? Te voy a estar contando en unos minutos más.

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Es el mes de la patria y llegamos con lo mejor de Chile, una serie de microprogramas acerca de nuestras mejores tradiciones. Los orígenes de la celebración del primer 18 de septiembre lo encontramos en 1811, fecha en la cual se conmemoró la primera junta de gobierno, realizada un año antes, aunque aún en ese tiempo nuestro país se declaraba bajo las órdenes del rey Fernando VII de España. ¿Cómo se vieron enmarcadas las primeras celebraciones? Bien, se realizaron actividades, las cuales algunas aún se mantienen vigentes hasta hoy, como el Te Deum en la Catedral Metropolitana, ceremonia de acción de gracias organizada por la Iglesia Católica y presidida por el Arzobispo de Santiago, realizada desde 1811 a petición de José Miguel Carrera, además de presentaciones de artillería, y en la Plaza de Armas de Santiago ya se comenzaban a realizar algunas fiestas. Usted escuchó lo mejor de Chile en nuestro mes de la patria y ahora los dejamos con nuestras mejores canciones.

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Bueno, lo que te estaba contando, que senadores y senadoras del Biobío presentaron una moción para eximir a los peajes a vehículos con emergencias médicas. El proyecto modifica la ley de concesión de obras públicas para levantar barreras con comunicación verbal del conductor que otorga 48 horas para pagar y sancionar a quien obstruya. Tras un incidente en el peaje de la ruta interportuaria aquí en Concepción, donde una mujer dio a luz en auto, se busca priorizar derechos constitucionales sobre intereses comerciales. Propuesta también contempla la penalización de hasta 3 años de cárcel para los infractores. Vamos a la música.

Buen tema musical hasta ahora aquí en el 100.5. Suprema ordena aseguradora pagar 9,7 millones de pesos por auto dañado por tromba en Talcahuano el año 2019. ¿Ah? Y menor se entrega a policía tras homicidio de hombre en situación de calle en Lota. Vamos a estar hablando de aquello.

Buen tema musical hasta ahora aquí en Radio Agua Marina. Un menor de 15 años se entregó junto a un adulto en la tercera comisaría de Lota. Esto en el marco de la investigación por un homicidio con un arma blanca ocurrido en la comuna. La PDI está a cargo del caso y trasladó al adolescente a la brigada de investigación criminal. Bueno, te cuento que se informó que la víctima tenía antecedentes policiales por riña pública, daños simples, infracción a normas higiénicas, lesiones menos graves por violencia intrafamiliar y robo en vivienda nacional de uso público. Al joven señalóse el autor del crimen y ha prestado declaración y ha cooperado con la investigación. Está confesando el crimen, señalaron. Vamos a las canciones, a la música, aquí en Radio Agua Marina.

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Llegamos nuevamente con lo mejor de Chile y un dato que seguro les sorprenderá. Las fiestas patrias no siempre se celebraron como hoy las conocemos. Antiguamente también estaba permitido y era tradicional el uso personal de artículos pirotécnicos para fuegos artificiales en las celebraciones. Sin embargo, actualmente está prohibido y solo permitido como espectáculo masivo. Además, una actividad muy tradicional y que hasta hoy tiene más bien un perfil privado es la ópera de gala. Por la tarde del 18 de septiembre, las altas autoridades se trasladan al Teatro Municipal de Santiago, donde se efectúa, conforme a la tradición desde 1910, una gala operática. Al término de este acto, el presidente suele dar una buena recepción en el Palacio de la Moneda a las autoridades y al cuerpo diplomático. Esta ceremonia se remonta a los antiguos bailes de salón dados en el Palacio de la Moneda para celebrar la obtención de la independencia. El primero de estos eventos se registra el 30 de septiembre de 1812, siendo organizado por José Miguel Carrera. 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

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Vamos a los titulares de la presente edición. Polémica por cierre perimetral en Playa Pingueral. Autoridad indica que es completamente legal. Continúa la campaña de concientización de carabineros por un 18 de septiembre seguro. Alcalde lideró gestiones para reactivar proyecto del jardín infantil Puquén.

Se suspende la recolección de basura domiciliaria este 18 y 19 de septiembre. Se realizó el cierre de la jornada de trekking a las cascadas de Neuque, actividad orientada a promover la vida al aire libre. Todo listo, todo dispuesto para la fiesta de la chilenidad de la ex fábrica Bellavista. Firman plano de loteo para el sector El Edén. 19 familias del sector de Villa Esperanza recibieron fosas sépticas. Todo esto y mucho más en la presente edición del noticiario 100% comunal.

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0: ¿Cómo están ustedes? Muy buenas tardes. Comenzamos una nueva edición de este noticiario 100% comunal de lunes a jueves de 13 a 13.30 horas. Todas las noticias más importantes ocurridas a nivel nacional, perdón, comunal, a través del 100.5 de la frecuencia modulada. 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Servir con alegría. ¿Qué es lo que nos indica la Dirección Meteorológica de Chile para hoy? Tendremos, a ver, un día con nubosidad parcial. Máxima probable 17 grados. Nubosidad parcial máxima probable 17 grados. Se anuncia agüita, lluvia para el día domingo. Ojo, ¿eh? Se anuncia agüita para el día domingo en este fin de semana largo. Agüita para el día domingo, ¿eh? Reiteramos, nubosidad parcial para el día de hoy, a las puertas de un fin de semana largo ya para muchos, y lluvia para este día domingo, ¿eh? Pronóstico del tiempo en agua marina. Pronóstico de calidad del aire que entrega como cada día el Ministerio de Medio Ambiente a través de su plan de prevención y descontaminación atmosférica. Para nuestra comuna de Tomé, el Gran Concepción, tendremos un pronóstico de calidad del aire bueno. Se prohíbe la quema de neumáticos, hojas secas y todo tipo de residuos al aire libre o en la vía pública o en recintos privados, ya que aumenta los niveles de material particulado, ¿eh? Pronóstico del tiempo y pronóstico de calidad del aire que entrega como cada día el Ministerio de Medio Ambiente a través de su plan de prevención y descontaminación atmosférica. Efemérides locales que ocurrió un día como hoy en nuestra comuna. Un día como hoy comienza a funcionar el cuartel de la Policía Fiscal de Bellavista, recinto que más tarde daría paso al retén de carabineros en la Cuesta Caracol. Un día como hoy, la fundación del periódico local El Escolar. Un censo catastra un registro de 13.250 habitantes en la comuna el año 1907. Efemérides locales que te entregamos, gentileza del gran escritor e historiador tomecino Alejandro Sangüesa Galloso. Vamos al detalle de las informaciones.
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0: Llamamos a las noticias porque la polémica por el cierre con una reja instalada a metro del mar, esto en Bellavista, continúa porque una llamativa situación está afectando a los vecinos y visitantes de la playa Pingueral, aquí en nuestra comuna de Tomé, ya que un cierre perimetral con rejas y alambres sorprendió a los transeúntes, dividiendo parte del entorno natural colindante con un complejo de condominios. La instalación del enrejado generó molestia entre los visitantes del balneario, quienes denunciaron el hecho a través de redes sociales ante el Ministerio de Bienes Nacionales. Esto por considerar que se trataba de un cierre irregular que reducía el paso disponible en la playa. Según explicaron algunos residentes de forma preliminar, la medida se adoptó de manera privada por razones de seguridad y para evitar la acumulación de basura en los alrededores del edificio, señalaron. Bueno, te cuento que ante la inquietud ciudadana, personal del Ministerio de Bienes Nacionales acudió ayer al lugar para constatar en terreno los límites y revisar si la estructura vulneraba la normativa vigente en el uso de espacios públicos. ¿Qué señaló la Seremía de Bienes Nacionales aquí en nuestra zona? Bueno, se acercaron entonces hasta este lugar entonces y señalaron que era completamente legal, ¿eh?, la situación ocurrida en Pingueral. Bueno, señaló el Seremi lo siguiente, comillas, recibimos una denuncia por nuestras vías y acudimos a fiscalizar como Ministerio de Bienes Nacionales. Nosotros tenemos que resguardar las playas, que son de bienes nacionales de uso público, y garantizar el libre acceso. En este caso, la playa de Pingueral y la desembocadura del río están abiertas, por lo que se puede acceder y se estaría cumpliendo con la normativa, explicó Matías Ruiz Fernández, seremi de Bienes Nacionales de la región del Bío Bío. Respecto a la posición exacta de la reja, la autoridad detalló que el límite legal de una playa lo marca la línea de alta marea que fija los estudios técnicos. Lo que se ve en este cercado es parte del condominio. La duda es que si este cercado está dentro o no de la playa, pero al menos en la línea de alta marea definida, la estructura estaría cumpliendo con la norma legal, precisó la autoridad. Pese al impacto visual generado por la reja en el paisaje, las autoridades confirmaron que el ingreso peatonal desde las calles de Pingueral hacia el mar no se encuentra bloqueado, ni menos interrumpido.

0: Seguimos con las noticias aquí en Radio Guamariná, porque se realizó campaña de concientización de carabineros en el marco de un 18 de septiembre seguro. En el marco de celebraciones de fiestas patrias, personal de la comisaría de carabineros de nuestra ciudad inició en distintos puntos de nuestra comuna la campaña Tomé Buenas Decisiones. Con esta iniciativa, un simulacro de accidente vehicular en la avenida Cecilia Mantoja con una víctima fatal el día de ayer, se busca concientizar a la población sobre la importancia de una planificación responsable que contribuya a prevenir el consumo de alcohol y de drogas. Escuchemos qué señaló el suboficial mayor de carabineros, Roberto Torres Galindo, a Radio Guamarina.
1: Francisco, muy buenos días. Bueno, como llegó del 18, Carabineros de Chile hace una labor netamente preventiva. Así como también hemos hecho campaña preventiva con el retén Dichato y el retén Rafael, retén anexo a la primera comisaría de Tomé. El retén Rafael, especialmente, estamos haciendo una campaña con respecto a la Vigiato y también con el retén Dichato y Rafael. Y también en los colegios, con respecto al cuidado de los volantines, está prohibido el hilo curado también. Pero hoy estamos aquí en la avenida Cecilia Mantoja, estamos haciendo una concientización con respecto a los conductores, a que obedezcan las instrucciones de tránsito, respeten las normas, lo que especialmente lo que es la conducción. Prohibido estrictamente la conducción bajo el efecto del alcohol. Si usted va a ingerir bebida alcohólica, deje la llave o tome un Uber o tome un taxi, pero no se ponga a usted ni a terceras personas ante un peligro de un accidente de tránsito. Queremos que Tomé no salga de la prensa roja el día de mañana por un accidente de tránsito con trágicas consecuencias. Es por eso que Carabineros Chile, conforme a las instrucciones de nuestro comisario, don Marco Olavarría, estamos haciendo una campaña preventiva. El día de hoy estamos acá y posteriormente lo vamos a trasladar al sector de Dichato o Rafael para incentivar a la gente a que tome responsabilidad en esta fecha que es el 18 de septiembre.
0: Ahí está entonces el suboficial mayor de carabineros, Roberto Torres Galindo. ¿Qué dijeron los automovilistas referente a esta campaña? Escuchemos.
2: Bueno, es totalmente efectiva y de precaución y para toda la comunidad. Además que esta ruta se presta para mucha velocidad, los vehículos no respetan la velocidad que se debe tener acá. Así que debiera haber un mejor control para que no sucedan accidentes como el que se está simulando en estos momentos.
3: Mira, está bien para que la gente tome conciencia de los riesgos que conlleva manejar esta ebriedad. Pero
4: excelente, muy buena. Hay que hacer una labor educativa y así la gente aprende y se concientiza más. Y ojalá que en estas fiestas patrias no ocurra nada.
0: Con esto se evita que ocurran accidentes de tránsito y otras situaciones de riesgo durante estas festividades. Seguimos con las informaciones, porque el alcalde, junto al director de Sexplay, parte de la comunidad educativa del Jardín Infantil Puquén, sostuvo una reunión de trabajo con representantes de la Junji, esto para avanzar en la reactivación del convenio asociado al proyecto de reposición del establecimiento. Durante la jornada se abordó también la evaluación técnica de los antecedentes y estudios desarrollados previamente por el municipio con el objetivo de revisar su estado y visibilidad. Asimismo, se planteó la gestión de financiamiento por parte de la entidad gubernamental de otras alternativas que permitan avanzar hacia la ejecución del proyecto. Escuchemos lo que señaló el equipo de comunicaciones de la municipalidad. Vamos a escuchar al jefe de gabinete de la Junji, Felipe Sassi.
5: Tiene por objetivo poder conocer la realidad del Jardín Infantil Puquén. Estuvimos hoy día con la directora del Jardín Infantil, con el alcalde, con la diputada, con representantes de la Asociación de los Jardines, también BTF de Tomé. Y el objetivo es poder ver cómo solucionamos hoy día las dificultades que se han generado debido a la paralización de las obras. Nuestro objetivo central como institución es que los jardines infantiles funcionen y que las obras que estén paralizadas puedan estar operativas nuevamente.
0: Escuchemos al alcalde de la comuna de Italo Cáceres.
6: La importante noticia es que seguimos muy esperanzados, porque en esta reunión se abrió la puerta para poder resolver esta situación que está afectando hoy día al Jardín Puquén. Y esperemos que durante lo que queda de este año podamos seguir avanzando la reconstrucción del Jardín Puquén. Estamos con mucha esperanza de que esto se logre en el más breve plazo.
0: Vamos a escuchar a la diputada por nuestra zona, Joana Pérez.
7: Está la voluntad para inyectar esos recursos. El alcalde ha hecho también su planteamiento, su petición, así que ha sido positivo. En 15 días más ya vamos a tener claridad jurídica de cómo reactivar.
0: Te cuento que la reunión permitió también establecer líneas de trabajo y próximos pasos para dar continuidad a esta iniciativa en beneficio de la comunidad educativa del Jardín Pukem. Te cuento que los días 18 y 19 de septiembre se va a suspender el servicio de recolección de residuos domiciliarios debido a los feriados irrenunciables. Reiteramos entonces, 18 y 19 de septiembre, suspensión de recolección de residuos domiciliarios. O sea, no habrá retiro de recolección de basura debido a los feriados irrenunciables. Se solicita a la comunidad no sacar los residuos a la vía pública durante estas fechas para mantener los espacios limpios y ordenados. Se agradece la comprensión y colaboración, indica el municipio. Se realizó el cierre de la jornada de trekking a las cascadas de Neuquén. Esta actividad orientada a promover la vida al aire libre, la actividad física y la puesta en valor de los patrimonios naturales de la comuna. Se agradece, dice en el municipio, sinceramente la entusiasma, participación y el compromiso demostrado por cada uno de los asistentes. Escuchemos lo que indica el Departamento de Turismo del municipio. Se agradece también, dice, la actividad que reflejó el creciente interés de la ciudadanía por sumarse a estas iniciativas de integración y sano esparcimiento. Se recomienda seguir atento a las redes sociales de Turismo Tomé Chile y agendar los próximos circuitos, señalaron. Firman plano de loteo para el sector El Edén. Así es, firmaron el plano de loteo para el sector El Edén en nuestra comuna. Escuchemos la información que entrega el municipio de nuestra comuna de Tomé. Esto se realizó entonces en nuestra zona. Escuchemos entonces lo que señalan los vecinos también.
8: Este beneficio que traen, enormemente agradecido.
9: La municipalidad.
10: Aquí estamos firmando el plano loteo del sector tan emblemático como el sector Edén. Más de 15 años las comunidades de este gran sector estaban esperando avanzar en la regularización. Hoy día quiero agradecer al equipo de profesionales que han estado desde los incendios de este año apoyando a las familias. Tenemos más de 600 lotes ya regularizados con los anchos de las calles, los pasajes, los nombres de las comunidades. Y quiero agradecer sin duda a todos los comités de este sector emblemático que han estado colaborando y apoyando para que logremos avanzar en la regularización. Así que felices, contentos de seguir avanzando para mejorar la calidad de vida de nuestro municipio.
0: Entonces, estaban las palabras del alcalde de la comuna, Ítalo Cáceres, de esta regularización de loteos del sector El Edén en nuestra comuna de Tomé. La municipalidad de nuestra comuna, a través de la Dirección de Desarrollo Comunitario, entregó 19 fosas sépticas de 2.400 litros y quinta instalación a familias del sector Villa Esperanza en Rafael. Escuchemos qué indicaron vecinos y, bueno, beneficiados de estas 19 fosas sépticas de 2.400 litros.
11: De la Dirección de Desarrollo Comunitario realizó la entrega de fosas sépticas de 2.400 litros junto a su respectivo kit de instalación a 19 familias del sector Villa Esperanza en Rafael. La iniciativa forma parte del programa asistencial y beneficia a familias seleccionadas de acuerdo con su evaluación socioeconómica.
12: Para nosotros es muy importante porque acá tenemos muchos problemas con el tema de los baños, que generalmente las fosas que tenemos acá son las que hemos hecho nosotros mismos. Necesitamos urgentemente este tema de los,
7: de lo que nos trajeron.
9: Y es que una gran ayuda e importancia para nosotros, como lo he dicho muchas veces, y es un gran beneficio que se otorga hoy a los vecinos, que en ningún periodo de alcalde antes lo había hecho.
13: El municipio está poniendo el foco donde realmente se necesita. Hoy día, a través de las gestiones que hicimos, entregamos 19 estanques o fosas acondicionadas para que ellos puedan mejorar su calidad de vida. Vamos a seguir en esta línea territorial de poder tomar la necesidad de estos vecinos que llevan más de 40 años en esta condición.
11: El objetivo de esta entrega es mejorar las condiciones sanitarias y la habitabilidad de las familias beneficiadas. Una gestión que permita atender necesidades reales en los sectores rurales y entregar apoyo directo a las familias.
0: Seguimos con las noticias aquí en Radio Guamanita, porque todo listo, todo dispuesto para la fiesta de la chilenidad de la ex fábrica Bellavista. Claro, todo dispuesto, todo listo para la fiesta de la chilenidad de la ex fábrica Bellavista.
14: 2026. 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Así que ya sabes, ven a celebrar, a bailar unas buenas cuecas, a disfrutar en familia y a vivir nuestras tradiciones.
0: Ahí está la promoción del municipio, entonces, de la fiesta de la chilenidad que se va a realizar durante todo este fin de semana largo, por el cumpleaños de Chile, entonces, aquí en nuestra comuna de Tomé.
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0: Te seguimos acompañando aquí en Radio Aguamarina. Recuerda que nos puedes escuchar en cualquier parte de la provincia de Concepción a través de nuestra señal 100.5 FM. Para finalizar con lo que es las intervenciones de los concejales de nuestra comuna en el pasado Consejo Municipal, escuchamos al concejal Carlos Concha.
19: Muchas gracias, presidente. Saludo a todos los vecinos, vecinas, directores y a todos los que nos siguen en las distintas plataformas. Queremos saludar también a los integrantes de la agrupación Totoral por la tremenda gala que presentaron este fin de semana y también a la comunidad de Menque por el hermoso desfile que se llevó a cabo. Cuando las comunidades se unen, obviamente resulta todo bastante positivo, así que felicitaciones a cada uno de ellos. Pasando a otro punto, presidente, quiero solicitar antecedentes respecto a la paralización de obras del el muro de contención del proyecto Loma de San José, ubicado ahí en el sector alto de Frutillares. Esta situación preocupa profundamente a los vecinos del sector, ya que se paralizaron la obra y que genera obviamente un perjuicio y que afecta directamente a la seguridad de los vecinos en el sector. Los vecinos se han preguntado y quieren respuesta mucho más clara respecto a por qué se paralizaron la obra. No se le ha dado ningún tipo de explicación a ellos y están esperando respuesta respecto a esta situación. Y por su intermedio, alcalde, me gustaría tener antecedente que se oficia al Servio el por qué se paralizó esta obra y con los antecedentes que obviamente uno pudiese necesitar, motivo de la paralización, estado actual del proyecto, plazo para reponernos, para comenzar nuevamente las obras, ya que esto va a afectar directamente a los vecinos. Bueno, tenemos una información extraoficial, pero la idea es que el Servio nos pueda entregar una oficial, una información oficial de producto de la paralización de esta obra. En otro punto, presidente, respecto al lomo de toro ubicado en diferentes calles de la comuna, específicamente en el sector de calle Ugal de la localidad de Ichato, calle Lord Cochran y alrededor de 13 sectores más, donde fueron demolidos hace un tiempo atrás los lomos de toro y que no han sido repuestos. Esta situación preocupa a los vecinos, ya que obviamente un elemento importante para disminuir la velocidad de los vehículos y así los vecinos estén mucho más seguros, sobre todo que en varios sectores donde están instalados estos lomos de toro transitan menores de edad, adultos mayores y por el resguardo de la comunidad. Esta solicitud la hacen los vecinos tras visitas en terreno en estos diferentes puntos. Entonces, por lo anterior, solicito que se nos pueda entregar informe respecto a cuál es la situación de este proyecto de reponer estos lomos de toro que habían sido demolidos hace un tiempo atrás. En otro punto, presidente, plantearon una situación grave que afecta a los vecinos de Prolongación Ñipa, esto en el frente al cementerio número 2, pasaje número 3, debido al pésimo estado de las calles. Ellos hace muchos años tienen este problema y adicional a eso es una bajada que está el pasaje, lo cual cuando se producen las lluvias, toda esa agua ingresa directamente hacia las viviendas, porque no tienen canales para que el agua evacúe y por lo tanto el camino está en muy mal estado. Hay una persona con problemas visuales graves que se mueve solo por ese sector y muchas veces ha caído producto del muy mal estado del camino. Me gustaría que se pudiese ver esta situación y poder reparar o hacer una mejora en el camino, en el pasaje del sector de Prolongación Ñipa frente al cementerio 2, presidente. En otro punto, presidente, quiero manifestar mi preocupación y urgencia, ya que hasta la fecha no se encuentran publicados en el portal de Directores para Chile el concurso correspondiente a 14 establecimientos educacionales cuyos cargos de director quedarán vacantes a partir de marzo del 2027. En el estatuto docente es claro que estos cargos deben proveerse mediante concurso público y la propia normativa establece que los concursos deben realizarse con anticipación necesaria para así no queden los cargos vacantes en el mes de marzo. Por eso, alcalde, solicito que se nos informe cuál es el proceso, en qué proceso está el tema de poder obviamente entregar estos, hacer este concurso público para directores para el año 2027, o si no vamos a tener este problema que está ocurriendo permanentemente, que los directores van a tener que generarse la subrogancia o cargos a dedo o literalmente favores políticos. Existe el antecedente de la Contraloría Regional de Valparaíso en su informe de investigación número 500 del 2020, donde en la comuna de Cormuval observó la falta de procedimiento para garantizar estos concursos y que se realicen con anticipación a la normativa. También examinó designaciones realizadas sin proceso objetivo de selección. Alcalde, la idea es poder responderle a la comunidad, poder realizar este proceso de forma transparente, clara, y así poder tener los directores en marzo, donde se le entregue como corresponde el servicio a nuestros niños, a nuestras niñas, a profesores, con las competencias pertinentes. Por lo tanto, es importante, alcalde, que se pueda llevar a cabo este proceso lo antes posible. Ya estamos prácticamente muy cerca de que se acabe el plazo para comenzar este proceso y vamos a salir muy perjudicados si no se llega a cabo este proceso. El respeto hacia la normativa, el respeto hacia los concursos públicos y también hacia las comunidades educativas que esperan que la educación sea digna y de calidad. Y estos procesos sin duda van a ayudar muchísimo a que esto sea así. En otro, bueno, ya finalizando, alcalde, quiero desear unas felices fiestas patrias a cada uno de nuestros vecinos, funcionarios municipales, a cada una de las organizaciones sociales, a cada uno de los directores, a cada una de las comunidades educativas, a nuestros vecinos y turistas que nos visitan. Los invitamos a disfrutar de nuestra gastronomía, los invitamos a visitar nuestros parajes, a disfrutar de las fondas, de las distintas actividades que tiene Tomé, que lo está haciendo con mucho cariño para que usted se sienta como en casa y pueda disfrutar con responsabilidad, con seguridad en estas fiestas patrias. Y me quiero tomar una licencia muy personal, ya que el día de mañana comienzan las fiestas patrias y mi hijo, como buen patriota, está de cumpleaños, así que quiero desearle un feliz cumpleaños y que siga luchando por sus sueños, sus metas, porque la única herramienta que uno puede enfrentar en la vida es cuando uno lucha por sus sueños y sus metas. Así que feliz cumpleaños para él y muchas gracias, presidente.
0: Ahí estaba entonces la intervención del concejal Carlos Conchas en hora de incidentes en el Consejo Municipal.
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0: Te acompañamos aquí en Radio Agua Marina en el Noticiario Central. 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A continuación, damos a conocer las personas que lamentablemente han fallecido las últimas horas aquí en Tomé. Se comunica el sensible fallecimiento de don Victorino del Tránsito Vinimelis Cortés, que en paz descanse. Se está realizando su velatorio en su casa habitación ubicada en calle Los Naranjos 266, Cerro El Santo, aquí en Tomé. Su funeral se va a avisar en forma oportuna. Enviamos las condolencias a cada uno de sus familiares y cercanos.
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Nos vamos, muchas gracias por su sintonía. Nos encontramos el lunes, si Dios así lo permite. Luego viene el resumen de las noticias más importantes ocurridas a nivel nacional e internacional con Agencia Puntual. Y tenemos una gran programación para todos ustedes. No se pueden separar del 100.5 de la frecuencia modulada. Muchas gracias, que tengan una buena fiestas patrias. Sean felices.

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4: ¿Qué tal? ¿Cómo están? Les saluda Carlos Maturana, les doy la bienvenida a esta nueva edición de noticias donde sabremos de la Fiscalía de Coquimbo que lanzó campaña para prevenir robos y extravío de celulares en fiestas patrias. Terminó la investigación por el caso Audios, Fiscalía pide 17 años para Luis Hermosilla. Hablaremos de la proyección presentada por la Dirección Meteorológica de Chile. Lloverá este 18, en minutos te contamos.
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4: Chile obtuvo el mejor puesto latinoamericano en el desempeño ambiental de la región, EPI por sus siglas en inglés, del Centro de Política y Ley Ambiental de la Universidad de Yale, obteniendo el puesto 41 de 177 países a causa del aumento de 8,72 puntos en una década. Según el informe, Chile logró 50,96 puntos de 100, siendo las categorías mejor evaluadas salud ambiental con 61,59 puntos, calidad del agua y saneamiento llegando a 73,84, junto con tratamiento de aguas residuales que logró 87,89 puntos. En el ámbito de la conservación marina y resiliencia climática, el país se ubicó en el décimo lugar a nivel global en gestión pesquera sustentable, con 85,46 puntos, y obtuvo la posición 26 en el ranking en protección de hábitat marinos con 91 puntos. En cuanto a la dimensión de cambio climático, mostró un avance de 21 puntos en 10 años gracias a la reducción del dióxido de carbono. Sin embargo, en agricultura Chile cayó al puesto 149 de 177 países afectado por los altos riesgos de contaminación por pesticidas y las altas cantidades de fósforo en los suelos. En biodiversidad el país se encuentra en el 135 lugar en protección de especies, alcanzando un crítico puesto en el Red List Index de riesgo de extinción.
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4: La Dirección Meteorológica de Chile emitió una proyección climática de cara a fiestas patrias. ¿Lloverá durante este 18? La duda la responde Camila Morandé en el siguiente informe.
7: La Dirección Meteorológica de Chile emitió la proyección para los días 18, 19 y 20 de septiembre, dando a conocer en qué regiones podrían presentarse lluvias. En la zona central y gran parte de la zona norte se esperan festividades sin lluvias y temperaturas templadas, mientras el territorio sur e insular vivirá el paso de un sistema frontal y vientos. Claudia González, meteoróloga de la MDC, entregó más detalles.
8: Para la zona norte de nuestro país se espera hacia el día 17 y 18 de septiembre el ingreso de una perturbación en altura o una vaguada en altura. También hay una probabilidad de tormentas eléctricas en la misma área. Por otra parte, la zona central se mantendrá con nubosidad parcial, variando a cielo nublado con abundante nubosidad baja en sectores costeros. Las temperaturas oscilarán entre los 15 y los 18 grados en sectores costeros, mientras que en sectores interiores entre 23 y 25 grados. Hacia la zona sur y austral de nuestro país, el día 18 se esperan precipitaciones desde la región de los Lagos hasta Magallanes.
7: En el norte del país se presentarán chubascos de agua-nieve y nieve con probable actividad eléctrica en sectores como Bifiri, Putre y Colchane. Adicionalmente, el fortalecimiento de los vientos de cordillera a costa, que bordearán los 60 kilómetros por hora, podría llevar a tormentas de polvo y arena durante la tarde del 18 en Arica e Iquique. En el ámbito insular, la isla de Pascua y Juan Fernández registrarán chubascos continuos con rachas de hasta 50 kilómetros por hora durante los tres días festivos. En la zona central del país se prevén jornadas con nubosidad parcial y sin lluvias para las jornadas del 18 y 19. Sin embargo, se espera el ingreso paulatino de inestabilidad atmosférica el domingo 20, lo que generará chubascos aislados desde la mañana en sectores de Pichilemu, Rancagua, Curicó, Talca y Chillán. En contraste, la franja comprendida desde la Araucanía hasta la región de Magallanes experimentará un sistema frontal que iniciará el viernes por la noche. Ciudades como Valdivia, Osorno, Puerto Mónico y Aike registrarán lluvias débiles a moderadas de manera ininterrumpida durante el sábado 19 y domingo 20, con ráfagas de viento que alcanzarán los 40 y 60 kilómetros por hora en el borde costero entre los lagos y la región de Aysén.
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4: Un total de 67 nuevas cámaras de televigilancia comenzaron a operar en sectores críticos de Chillán, elevando a casi 150 los dispositivos activos para prevenir delitos mediante monitoreo coordinado entre el municipio, el gobierno regional y las policías.
2: La región de los ríos.
4: Tras confirmarse el fin del arriendo de las termas geométricas en Coñaripe hasta el 30 de septiembre, los dueños del terreno mantendrán operativas las instalaciones bajo una nueva administración, mientras la marca original prepara otro proyecto.

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2: La iniciativa Cuida Teléfono, Cuida Tus Datos utiliza cápsulas audiovisuales en las redes sociales para hacer un llamado a la ciudadanía para que protejan el código IMEI, la denuncia oportuna y la protección de datos frente al potencial robo de teléfonos durante estas fiestas patrias. María Belén Araya nos cuenta de todo esto en el siguiente informe.
3: Ante el incremento de flujos de público que se prevé en fondas y recintos festivos, la Fiscalía Regional de Coquimbo presentó la campaña preventiva Cuida Teléfono, Cuida Tus Datos, para educar a la ciudadanía respecto a las medidas de autocuidado necesarias para evitar robos de celulares, así como proteger la información sensible contenida en ellos. La campaña destaca por la difusión durante la semana previa a los feriados del 18 en sus plataformas oficiales de Instagram y X, donde entregan recomendaciones operativas sobre cómo actuar ante el robo o pérdida de un teléfono móvil. El fiscal jefe de Coquimbo, Claudio Correa Morales, entregó más información.
4: La denuncia es una cuestión de suma importancia para la investigación. Efectivamente, la denuncia puede hacerse, como usted lo dice, en medio electrónico, puede hacerse en la propia fiscalía, en la policía de investigaciones o en carabineros. Lo importante es que la denuncia se haga lo más pronto posible para así ayudar en la recopilación de antecedentes.
3: Dentro de las recomendaciones se solicita hacer la denuncia con la mayor cantidad de información para así facilitar una posible recuperación del dispositivo y también individualizar a aquellas personas que se encuentren cometiendo delitos. En el ámbito técnico, la campaña pone un foco central en el resguardo preventivo del código IMEI, una serie numérica de 15 dígitos que funciona como una huella dactilar del teléfono, que permite reconocer como único cada aparato, incluso si le han quitado la tarjeta SIM. Para saber cuál es tu código IMEI y lo puedas guardar en un lugar seguro, especialistas recordaron que basta con digitar la secuencia asterisco gato 06 gato en el propio teclado de llamada del equipo.
2: Finalizó la investigación del caso de audios y finalmente se dio a conocer las penas que solicitará la fiscalía tras analizar todas las pruebas del caso. Exactamente, para Luis Hermosilla se pedirán 17 años. El informe lo trae Auri Morales.
5: La Fiscalía de Investigación Especializada Oriente cerró la investigación del caso Audiofactop y presentó la acusación para llevar a juicio oral a los imputados Ariel Sauer, Daniel Sauer, Luis Flores, Antonio Jalaf, Luis Hermosilla y María Leonarda Villalobos. El fiscal Juan Pablo Araya habla sobre la solicitud de la Fiscalía.
6: Esta acusación es por los hechos que han sido materia de las diversas formalizaciones y reformalizaciones realizadas en esta causa a partir del mes de abril del año 2024. En concreto, las penas que se solicitan parten desde los 10 años y un día hasta los 20 años. Hay peticiones diferenciadas porque a algunos imputados se les solicitan penas por estos delitos que podríamos considerar patrimoniales y además también por delitos de cohecho y o soborno, y por eso efectivamente en el caso de los diputado Luis Hermosilla, las penas son de 7 años de presidio menor en su grado mínimo y de 10 años de reclusión mayor en su grado mínimo.
5: Las penas que se solicitaron van desde los 10 años, pero para Luis Hermosilla la pena solicitada es de 17 años de presidio por delitos tributarios en carácter reiterado, cohecho, soborno reiterado y tráfico de influencias. En tanto, para el resto de los imputados, las penas son de 14 años de cárcel para Ariel Sauer, 20 años para Daniel Sauer, 12 años para Luis Flores y 10 años para Antonio Jalaf, y para María Leonarda Villalobos se piden 18 años. Con el cierre de la investigación y la presentación de la acusación, la Fiscalía espera que el Cuarto Tribunal de Garantía fije la fecha para realizar la audiencia de preparación del juicio oral.
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2: Un conductor de microbús fue detenido en Algarrobo tras dar positivo a cocaína en un narcotest del Senda durante fiscalizaciones por fiestas patrias, siendo retirado de circulación para resguardar la seguridad de los pasajeros y pasajeras. Eso es todo por el momento. Nos encontramos en la siguiente edición de Noticias.
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1: Rendimiento de Chile en el Mundial. En el Mundial Sub-20 está trabajando con muchos clubes, la selección conectada con 20 equipos al menos de primera división, están siguiendo indicaciones y todo, y bueno, habrá que ver, ¿no? Fíjate que un buen dato que me quedó dando vuelta es que para el Sudamericano Sub-17, que se disputó antes de este que se va a disputar ahora, solamente un jugador había debutado en primera división. O ninguno, y luego en el Mundial 3. Y ahora hay 17 jugadores que ya debutaron en primera división. Digamos.
2: De los
1: 22.
2: El año pasado se clasificó al Mundial y este año también. Mm. O sea, todavía no se disputa, creo que el Mundial de este año.
1: Bueno, ahora ya hay 17 jugadores que ya han debutado en primera división y el

0: Bueno, pero cada, perfectamente cada equipo, la nueva directiva,
1: claro, llega
0: puede decir su, que no le interesa el trabajo gordo y todo lo que se ha hecho.
1: Trabajo, pero sí, si hay algo que uno debe destacar del Nico Córdoba es que no he escuchado a alguien que no hable bien de
0: que
1: su
0: no trabaje,
1: trabajo,
0: que no
1: su metodología de trabajo. Emanuel estuvo en esto, tiene ya mucho más claridad, pero no he escuchado yo gente que lo conozca, e inclusive jugadores más jóvenes, uno que otro de la selección mayor que trabaja muy
0: no, hay jugadores que quedaron dolidos después de su 20, Chatelier, por ejemplo. Él abiertamente declaró que había quedado algo desencantado. Pero claro, son situaciones puntuales. Yo coincido contigo y de hecho lo estaba hablando antes con él. A mí me llegó la invitación. Yo no podía, porque tenía otros compromisos, pero me llegó la invitación de parte de la NFP con mucha anticipación. Pero lamentablemente yo le expliqué a David Muñoz, que es el jefe de prensa de la selección chilena, que no podía asistir. Yo creo que Nico Córdoba, y yo en esto soy muy claro, no tengo ningún problema con su trabajo o con la persona y con las cosas. Y si es él el entrenador desde el día uno, está extraordinario. No, yo creo que no voy a poder, nunca voy a discutir su capacidad profesional ni su estudio. Lo que yo siempre he sostenido es que a mí me daba la impresión, Manuel ahora señala que él no tiene ningún interés, es que siempre estaba con el traje bien planchado para todas las selecciones. Entonces, a veces culpa de él, a veces culpa de él, a veces culpa de la dirigencia.
2: No, pero fíjate que entre cosas que uno no sabe, tenía por qué saber, ellos se evalúan entre sí mismos. De hecho, le salió una foto a la ficha donde aparece, ponte tú, el nombre de Córdoba. O de Sebastián Miranda, lo tengo aquí en mi...
3: Ahora igual todo esto, no sé, endulza un poquito, pero los resultados han sido pésimos y eso no...
2: Es que no, ¿desde qué punto de vista? O sea,
3: el Mundial Sub-20
2: no, lo reconoce, pero...
3: Un real fracaso, porque él tenía la posibilidad, tuvo tiempo para planificar, para imprimirle todo lo que tú estás contando al equipo, en una etapa donde el futbolista se supone que está más abierto a ser dirigido, formado.
2: Estamos de acuerdo y él lo reconoce, que desde el punto de vista de los resultados, sobre todo, fue un fracaso absoluto y que
3: juega muy mal.
2: Y que habría tomado, o sea, que las decisiones, explicó algunas decisiones que tomó, pero te digo, llega una planilla de observación y evaluación de entrenadores donde hay criterios que tienen que ver con planificación y organización, le ponen un puntaje, le ponen comentarios, una ficha, donde los otros entrenadores lo evalúan.
0: Entrenadores de su mismo cuerpo técnico.
2: Claro, del mismo cuerpo técnico.
1: Está bien, es parte de la evaluación.
0: Puede ser su metodología, lo que él aprendió en Qatar, lo que se hace en Italia, donde hizo su curso.
1: Que son metodología y son a lo mejor
0: bien, para bien o para mal, es su forma de trabajar, digamos, y eso yo no lo puedo evaluar.
2: Mira,
1: la selección mide por los resultados, ¿no? Yo es un poco, pero de acuerdo a lo que uno observa, es la gran entrenador de la selección mayor, ¿eh?
2: Estoy de acuerdo.
1: Confundamos que la otra, la formativa, tiene otros plazos,
0: parámetros de medición.
1: Exactamente. Yo lo que creo que sí, acá más allá de lo que va a pasar, si llega un nuevo técnico o no, todo apunta que va a llegar un nuevo técnico a la selección adulta, es que los jugadores van a llegar con una cantidad de partidos importantes. Uno podrá decir, a lo mejor debiéramos tener el técnico, a lo mejor ya debiera estar trabajando, pero la cantidad de partidos, la calidad de partidos que ha tenido esta selección y el trabajo del Nico Córdoba no es despreciable.
0: Yo discuto contigo de la calidad de los partidos, porque la primera parte fue Rusia, Perú dos veces, Congo, Nueva Zelanda, Cabo Verde. Yo creo que ahora sí, Estados Unidos, Canadá, México, dos de Colombia, yo creo que ahí te la doy
2: completamente. Ahí se nota la gestión de Correa de alguna manera.
0: Claro,
1: vamos a Portugal.
0: La primera parte mala, la segunda parte nada.
1: Está bien, tú siempre comenzáis como de rivales más bajos hasta que vas aumentando la calidad del rival. Pero yo te digo que ahí hay una cuestión independiente, que el técnico que llega o la continuidad del Nico Córdoba, que estos cabros no los vaya a pillar en pelota, no los vaya a pillar desnudo, los vaya a pillar ya con una cantidad de partidos, con exigencia que yo creo que es útil. Más allá que se voy a jugar con línea 4, se voy a jugar con puntero.
0: Por eso.
1: Entonces ahí hay un tema que yo valoro. Yo lo valoro.
0: Yo creo que desde el punto de vista de planificación, yo creo que estamos todos coincidimos en que se ha trabajado más de la cuenta y mucho más que quizás en otros procesos en divisiones menores. Digo, en cuanto al trabajo formativo, a nivel de selección, digo. juegos, porque las giras que se hicieron para el Mundial, se completaron no sé cuántos partidos amistosos, sub-17, sub-20, en eso yo creo, en eso yo no me separo de la evaluación de Córdoba. Yo creo que está, coincido con él en que se ha hecho muchísimo, o sea, a lo mejor se ha avanzado muchísimo desde la preparación.

0: desde todas las situaciones que a lo mejor son intangibles, mediciones, física, alimentación, claro. Cómo es el trabajo, digamos, de que el futbolista ya desde muy pequeño vaya tomando conciencia de lo que significa ser un jugador profesional, todas esas cosas que a lo mejor antes le ocurría a un futbolista a los 20 años y ya le está pasando a los 17, a los 18. Pero tampoco me puedo escapar de los resultados, y los resultados marcan que desgraciadamente saco la adulta, porque la adulta no tiene nada que ver Córdoba, porque son todos amistosos y los amistosos somos reyes de los amistosos con todos los entrenadores. Pero el Mundial Sub-20 fue malo, la Sub-23 fue mala, sí. y el Sudamericano Sub-20 fue malo, pues fuimos sexto sin presión en ese Sudamericano Maya, clasificado en la fase final después de muchos años. Y yo creo que ahí es donde también hay que poner un énfasis, porque finalmente a Nico Córdoba se lo trajo para esto, para planificar, no para dirigir. Que él haya tenido que dirigir más de la cuenta, más selecciones de la cuenta, yo creo que también hay un problema tanto de él como de la NFP, porque finalmente el que quedó expuesto fue él. El que recibe las críticas es él cuando la selección pierde 4-1 con Nueva Zelanda, no es el que va a llegar ni el anterior entrenador. Entonces yo creo que también él...
1: La ambigüedad, Camacho,
0: él le faltó...
1: Nunca sabemos...
0: Claro, pero yo, quieren, yo que... aquí sí que me detengo y digo, cuando en septiembre del año pasado le pasaron la selección a Nicolás Córdoba, yo dije, del año pasado... Si va a ser Córdoba, extraordinario. No tengo nada que decir desde su capacidad y su profesionalismo. Pero que sea, pero si va a estar siendo interino, como lamentablemente terminó siendo 14 meses, al final, ¿quién terminó más perjudicado? Él. Él, porque la opinión pública se fue desgastando con él.
2: Lo que pasa es que aquí es donde creo que le ha faltado comunicar, porque hay el plan es interesante desde varios puntos de vista. De partida, un plan para Chile. Con nuestras limitaciones físicas, con nuestras limitaciones culturales, o sea, este no es un plan pensado en copiar Ecuador, por ejemplo, que tiene otras condiciones, otro biotipo, otra forma de ver el fútbol. Me parece que está bien enfocado desde ese lado. De partida de eso, me parece interesante. Segundo, hay una elogiable, diría yo, tarea de hacer una formación global, y no estoy hablando de los jugadores ya hechos, sino de los más chicos, de los más jóvenes. Se le hace hasta un glosario, fíjate, de términos futbolísticos. Nos mostraron ahí un documento que le entregan con
0: coaching para que sepan declarar,
2: de conceptos del juego, tengo pésima memoria, pero todo lo que es, todo lo que cuando presiona, anda, no sé qué,
0: entiende lo que significa
2: la instrucción. La cosa está definida, entonces, o sea, si el entrenador da una instrucción, el jugador tiene, y los le hacen estudiar, lo hacen presentar situaciones de juego frente a sus compañeros, desde el lado muy interesante. O sea, hay varias cosas que es mucho más sencillo que la simple alimentación. Claro. Hay un acompañamiento de la formación de los jugadores, mostraron trabajo con la pierna menos hábil, un montón de cuestiones que son bien buenas. Y después, bueno, está la parte, ¿por qué no llamó al Nato Castillo, por ejemplo? También se habló. Y bueno, hay otras explicaciones. Que yo le discutía, yo decía, pero no tenemos un especialista que aguante de espalda. Entonces, si bien, porque él me dice, no, bueno, lo que la justificación del cuerpo técnico es, nunca ha hecho selección y por lo tanto estamos privilegiando jugadores que hayan tenido selección nacional antes en esta nómina.
3: Pero ha estado tan abierta la puerta. Llega cualquiera y cómo no llamar a un que te ofrece algo que no tiene.
0: Porque si llamáis a 6 delanteros, de los cuales 3 son suplentes, uno está llegando a otro equipo, tiene que atrasar el mundo, bueno, recurre a uno que te... No, yo no hablo de un nombre propio.
1: En este caso...
0: Si hay una posibilidad de sumar...
1: ¿Lo llamarías?
0: O sea, si están llamando a jugar de 30 años, puede llamar a un jugador de 28. Si lo está buscando Paraguay, y te demostró en Copa Sudamericana, en comparación a otros futbolistas que tú sigues esperando que te demuestren, no va a pasar nada, así como llamó a 3 invitados.
2: Bueno, pero...
0: Llama a Tanaldo Castillo.
2: Pero independiente del nombre propio acá, ¿sí? Me parece que está bien que tenga una explicación y tenga un criterio que lo pueda decir. Lamentablemente no...
0: Todo tiene un argumento, para bien y para mal.
2: Por eso te digo que al final sería bueno que Córdoba hable más, porque si salgo yo contando esto, pareciera que me lavaron el cerebro, que estoy haciendo las relaciones públicas. Yo la verdad sigo teniendo mis críticas. Creo que la selección chilena, yo entiendo que es un periodo de transición que es muy difícil, porque cuesta tomar algún tipo de decisiones, pero que sería ideal estar trabajando con un entrenador ya, porque estamos perdiendo tiempo en ese sentido. Ahora, por lo menos el trabajo de Córdoba, que a mí me pareció que es honesto en la respuesta de decir que no es subjetivo tomar la está enfocado a darle experiencia.

0: experiencia, los jugadores jóvenes, acompañamiento con jugadores más experimentados, y por eso son los nombres que van a la selección, son los que van, y no nombres como Arnaldo Castillo, y tiene cierta coherencia ahora.
1: Igual es importante que él pueda, porque toda la planificación que está relatando, que igual me parece interesante, importante que él se quede, no siendo el técnico, pero para que esto continúe, porque si no, claro, después llega otro, estas son medidas que
2: para seguir en lo que dices tú, él llegó para ese tipo de trabajo. Claro, él llegó a ese tipo de trabajo, y después la urgencia, los temas de la selección mayor lo llevaron, y se queda prácticamente eliminado, y cambio de directorio, dirigentes que no fue capaz de tomar una decisión, porque el mapeo no va a cambiar, porque el presidente y los dueños que están ahí metidos en los clubes van a ser los mismos en noviembre. Y ellos mismos podrían haber tomado, pero ya, bueno, eso es harina de otro costal, podrían haber tomado la decisión de un técnico. Yo creo que donde ha ganado es ahí, ha ganado en toda esta cantidad de jugadores que tienen partido. Ahora, yo no comparto, no coincido en esto de que no te llame un gallo tipo 9 que está armado, hecho para que tenga su oportunidad. A San Pedro, recuerda que lo llamó, ¿te acuerdas?
0: Lo llamó Gareca.
2: Pero ¿sabes lo que lo llamaron a la selección y lamentablemente jugó prácticamente nada.
0: Mi argumento que le di ahí a Córdoba es, está bien, Castillo no, a lo mejor después no es ni parte de la selección, a lo mejor no ha hecho selecciones, pero ¿cuánto le sirve a Osorio, a los que llegan de frente, tener un 9 que le aguante de espalda? Porque Ben no es 9, Tapia no es 9.
2: No hay.
0: Entonces, pienso que desde ese punto de vista, sigo pensando que era una buena idea, pero ahora sé por qué no lo llamaron, y está bien, son decisiones.
1: De Fampino, que hizo un doblete, ¿o no, cuando lo llamaron?
3: No, Fampino lo llamó microciclo lo llamó Rueda primero, hace muchos años,
1: ¿ya?
3: Cuando jugaba en Melipilla.
1: Y
3: después pasó desapercibido hasta que lo llamó Gareca a ese amistoso
0: con Panamá
3: 6-0.
0: A los suplentes Panamá.
3: Claro, estaba Gareca, ¿no?
1: El Kun Guerra hizo un gol, si no me equivoco.
0: Tres.
1: Mira,
0: el delantero con más goles por partido jugado en la historia de la selección chilena.
1: Increíble.
3: En clase A.
1: Oye, muy buen debate. Terminemos para cerrar lo que dijo Pablito Milat sobre el largo interinato de Córdoba, después de este interesante debate. A ver, escuchamos al presidente de la NFP.
4: En esos términos, y él estuvo de acuerdo por lo que durara el proceso de buscar un técnico definitivo. Yo creo que él le gustaría ser técnico a la selección el día de mañana, pero siempre está en un proceso de aprendizaje. Todo el mundo tiene la convicción, el deseo, lo profesional y lo dedicado absoluto a lo que es el fútbol y nuestras selecciones.
5: ¿Usted le gustaría que siguiera Nico Córdoba?
4: Yo creo que él trabaja bien, pero eso lo tienen que decidir otras personas, yo no.
6: Ya, pero sacarle la pila interinato, si ya lleva 11 partidos, lleva...
4: Bueno, yo no he ocupado interinato, ahora... O sea, actualmente el técnico hoy, digamos, independientemente de que pueda ser hasta fin de año, ¿ya? Hoy es el técnico.
0: No lo ayuda en nada.
1: No, pues le...
2: Qué mal declara.
1: Qué loco, ¿no? Es que quede loco.
2: Qué mal declara el hombre. Qué mal declara, porque él dice, a mí me gusta, pero sonó, ¿por qué entonces no lo ratificó
3: hace un año?
2: Hace tiempo atrás, cuando
3: después una ápice que dijera, será evaluado en la nueva directiva.
0: Claro.
3: Y después, si yo creo que él quiere de más allá, quiere seguir más adelante, ayúdeme usted, compadre, hable con el entrenador. ¿Hay hablado alguna vez? ¿Te he sentado a conversar?
0: Córdoba lo dijo, no lo dijo Felipe Correa, lo dijo Córdoba.
3: Por eso te digo.
0: No lo quiero, no quiero ahora, no estoy pensando en eso, estoy pensando en el proyecto formativo, ese es mi objetivo, lo dijo de su boca.
3: O sea,
0: entonces, si el presidente de la NFP, que se supone que habla con él, va y dice que no, que ojalá, ve, el le está pensando en agarrar.
2: Él quiere quedarse, le gustaría quedarse.
0: Te mata.
1: Pero todo estos dimes y diretes, como que es cierto que estiran todavía más, confunden.
3: Y aparte que es interino, no queremos tomar decisión, no, pero no es interino porque ya lleva 11 partidos, ¿no? Entonces usted le dice el interino.
2: Claro.
3: Entonces al final es una chacota. Por eso te digo, mi lado está con el traje planchado para cualquier invitación de la Conmebol, la maletita, compadre, lista, cerrada ya con todas las cosas que tiene que llevarse para su casa, que había llevado a la oficina, y después que se arregle el que venga. Ahora, mi duda.
2: Y los
3: después,
2: presidentes, perdona, en esa cama que tenía Harry Potter, que desaparecía, la verdad, ahí están todos calladitos en la oscuridad, porque son ellos los que finalmente han tomado la decisión de que continúe y tener a Pablo Milad en la testera del fútbol chileno.
3: Todo este proceso que encabeza Córdoba tiene un costo. Un costo que asume el fútbol chileno. no asume la federación, no asume el fútbol chileno. Después de, o el próximamente, porque no sabemos cuándo se separen.
2: La separación.
3: Cuando se separen.
2: Se supone en diciembre del 27, ¿no?
3: Claro, se supone un año, pero con este memorándum, todos estos mandazos tocados que están dando los clubes con respecto a esta última presentación que hicieron para mantener el status quo.
2: ¿Ya?
3: No sé si va a existir el presupuesto para todo este gran proyecto que tiene Nicolás Córdoba. Porque finalmente tú dices, ¿sabes qué? Hoy sí el fútbol chileno está enfocado con esta directiva, para bien o para mal, en este trabajo. Pero ¿qué pasa con el siguiente directorio cuando vea el presupuesto que va a manejar exclusivamente la federación? Pues si sabes qué, yo prefiero que todo el dinero o parte del dinero importante sea por el entrenador, porque hoy día no hay, no le estáis pagando $500,000, $1,000,000, 100,000, no sé, claro. ¿Me entiendes? ¿Qué va a pasar el día mañana? Sabéis que el presupuesto de la federación son uno.
2: Pero
3: y hay que tener 0,7 para el técnico y 0,3 para selecciones menores.
2: Yo creo que no,
3: y ese 0,3 le va a bastar a Córdoba para hacer todo este trabajo.
2: No podéis dejarlo de lado. Es decir, si los que lleguen,
3: porque hoy día el año
2: el proyecto lo van a tirar de lado. Es que acá recordemos y digamos las cosas como se vivieron, Cristian. Acá la NFP cobró muchos dinero.
3: Sí, pues.
2: Y la mayoría fue para los jugadores.
3: En la primera parte, hasta el Mundial de Rusia.
2: Escúchame, estando con cifras importantes.
3: Y los contratos.
2: Eso nunca se normó. Porque tú podés decir, ¿sabés qué? Bueno, acá los premios son un porcentaje de los ingresos. Pero no decir, si voy a recibir 10 pesos, denme 9 a mí, que es usted con uno, y yo los 9 los reparto entre medio de los jugadores. No, yo creo que ahí faltó haber tenido una mirada, una visión distinta, sí, decirle a los jugadores, oye, acá, viejo, tenemos tantas necesidades, tenemos tantas precariedades, tenemos que conseguir un recinto donde albergue selección masculina y selección femenina, dejen de ganar toda
3: Pato,
2: esta cifra.
3: Esto es simple, eso que tú estás diciendo fue hasta Rusia, ¿ya? Hasta Rusia. Con el contrato de Megapro de 103 millones el año 2015.
2: Eso es televisión, ¿ah?
3: Eso es televisión.
2: Nada más.
3: No, olvídate los contratos de los sponsors.
2: Faltan los sponsors que otra
3: borrada. Bueno, pero por eso te digo, pero
2: en
3: los últimos dos procesos clasificatorios donde ni un peso se fue prácticamente a los jugadores, salvo en un par de partidos ganados, que fueron casi nada, porque empate y derrota no pagan nada.
2: Entiendo que habían fijos.
3: No, yo te digo que...
2: Entiendo que habían fijos.
3: No hay fijos si tú no estás en zona clasificación. Solamente por partido ganado y viático. Si tú te mantenías en zona clasificación, había fijos.
2: Mira.
3: Te lo digo. Tú tenés que estar siempre... Mientras estés en zona de clasificación al Mundial, te vas ganando un fijo. Si no, si estás fuera, partido ganado.
2: Los fijos solo es si...
3: Estás en zona de clasificación. Termina la fecha, zona de clasificación.
2: ¿Qué pasa si estás siempre a un punto de zona y en el último partido clasificáis?
3: Viene el trozo, porque el gran premio es haber clasificado al Mundial.
2: Ya, no, pero es que acá antes tenían premio.
3: Bueno, pero te estoy diciendo que como
2: es... Fijo, ¿sí? Da lo mismo, sí, pero si ganaba o no ganaba.
3: Sí, es que acá te digo que se cambió. Se cambió después porque cambiaron los jugadores, cambió todo.
7: No, pero está súper interesante saber cómo era.
3: Sí. Tú, antes te mantenías en zona clasificación.
2: Antes era una locura.
3: Zona de clasificación, nada más te pagaban. Te pagaban la victoria. Le pagan el empate, de visita tenía un precio, de local tenía otro precio, más los viáticos.
2: Yo que no cobren, yo digo, sí, pero cobra y deja también para que...
3: Pero pensemos, Pato,
2: la federación tenga lucas para que
3: los últimos ocho
2: mejore años, y le caiga la...
3: Pero pensemos que en los últimos ocho años la federación recibió... Olvidémonos de este último contrato firmado hace poco, hace semana, recibió $200 millones por derecho de televisión. Olvídate de los sponsors, olvídate de la recaudación. 200 millones.
2: En dos procesos.
3: ¿Dónde está esa plata? Tú dices, cambiaron el termopanel de aluminio a madera, pasaron el plumón sintético a pecho de pluma ganso.
7: Hay noticias.
3: Pero no hay 200 millones de dólares.
7: Hay noticias al respecto. La idea de esta gerencia deportiva, incluyendo a Córdoba, es trasladar a Quilín la operación de la selección.
3: Me parece extraordinario.
7: Y...
3: Si no se ocupa.
7: Sí, además que...
3: Mejorar camarines, una inversión alta en camarines, sauna, gimnasio, como corresponde.
2: Es el
3: no
2: nuevo...
3: tienes que ir al terreno, no tienes que comprar terreno.
2: Es el nuevo
3: no está, eso no hay ningún legado ahí, no hay nada.
2: No, no, no, idea. pero ¿qué dijo? Está Juan Pinto Durán y este
3: no, tremendo. No, no, no hay nada. Sí,
2: no,
3: el tremendo.
2: No, pero
7: no, Juan Pinto Durán ha mejorado mucho. Claro. Igual lo que claro. también se habló de esto y dice que si bien un centro de entrenamiento de la selección española tiene 4 canchas y Pinto Durán tiene 1.5, por lo menos en respecto a tecnología y a todas las
3: capacidad de gimnasio,
7: todas las cosas que se necesitan para recuperar y para entrenar jugadores, la selección no se puede quejar, o sea, no hay una excusa ahí.
2: No, en absoluto. Sí, claro.
3: No, pero no puede ser una cancha para toda la selección.
7: No, está mal eso, pero bueno,
2: una
7: está
2: cancha
7: trabajando
2: que no
7: mucho
2: tiene la medida mínima. Ahora, ¿no? Son canchas chiquititas.
3: Respecto a lo otro que sea Milad, que el patrimonio era menos 3.000 y hoy día es 15.000, evidentemente, pues hiciste una retasación del terreno de Quilín que hace 40 años costaba 10 pesos, evidentemente hoy día vale 1.000 pesos.
8: Esa, sí, exacto.
3: La retasación es lo que la nueva tasación de Quilín es lo que valoriza todo.
8: Te maquille,
3: sí. O sea, yo tenía una propiedad que antes, hace 50 años, mi abuelita la compró en 3 millones y nunca la retasó hasta que llegó un banco y que se la quería comprar y vale 1.500. Obvio, porque si el terreno, no, hoy día la plusvalía de esa zona de Vespucio, al lado del metro, que recibió, carretera.
2: Recibió la NFB con 10.000 millones.
3: Un patrimonio. No, menos.
2: Menos 10.000 y que lo va a entregar con más.
3: Pero eso es incomprobable, porque finalmente eso nunca
2: tú que
3: lo demostró.
2: Que tenés riñón en todos lados,
3: hay
2: tenés
3: que buscarlo,
2: averiguarlo.
3: ¿Sí? Pato, lo podemos averiguar. Pero eso nunca lo dijo cuando asumió. ¿Entiendes?
2: No, que lo
3: diga ahora, porque pareciera que él limpió todo. Claro. Él asume en medio de la pandemia.
2: Y a lo mejor tiene toda la razón el hombre. Entonces, para ser correcto, métete al riñón que tenía ahí.
7: Ah, pero sus decisiones han sido todas erradas. Yo quedé impresionado de lo mal que comunica el único que había hablado hasta ahora de esto, que es Milad. Lo mal que lo comunica, porque la declaración es de ayer, no es de hoy, esta que escuchamos de Milad. Entonces, Milad dice eso. Te tira casi que contra Córdoba, ¿no? Sí. Te tira casi que contra Córdoba. Y uno lo escucha a Córdoba y no dice eso, ¿no? Claro. No lo dijo, o sea, no quiere tomar la selección.
8: Manuel, no hablan entre ellos.
7: No, está bien, obvio. Pero es que lo que pasa es que si tú eres...
8: O sea,
7: mira yo hice...
8: ¿Cómo es? Increíble.
7: Yo lamentablemente no me puedo quedar al final, pero yo le iba a sugerir que esto... Imagino que alguien se lo dijo, que vaya a médicos y lo diga, porque la verdad es que la selección interesa, la selección genera debate, y empiezan a salir rumores y cuestiones que a veces no son verdaderas y que se empiezan a agrandar como bola de nieve, y resulta que si el único vocero que tiene, que Milad no dice cosas que no son, como decir que él está pensando que, porque sí, si tú dices alguna vez quiere tomar la selección, puede referirse a 20 años más, pero no es lo que se infiere con estas palabras.
8: No ayuda.
7: Entonces yo te digo, a mí me gustó, creo que es un trabajo súper interesante desde lo técnico, tiene coherencia, porque insisto, acá no se está tratando de imitar algo, o sea, aquí está considerado que Chile es un país largo, hay entrenamiento en regiones, se está viajando a distintos lugares a ver lugares de entrenamiento, métodos de entrenamiento, hay un montón de cuestiones que se están metiendo en la juguera acá. Entonces, insisto, esto podría comunicarse mejor, porque usted me dejó, por lo menos, esperanzado que en este tiempo se está trabajando en varias cosas bien. Después, si a uno le gusta más o menos el perfil del entrenador, bueno, ellos también están abiertos a la crítica.
2: Lo que parece que está decidido es que viene un técnico a reemplazar a Córdoba.
7: No, sin duda, eso
2: ya está claro. Y que el Nico Córdoba se quede donde él presentó sus credenciales cuando llegó ese tiempo, en el tema formativo,
8: que busque los técnicos. Siempre hemos destacado que...
2: Y ahí a lo mejor le van a llegar al fútbol, pero en el primer equipo no, yo creo que no va a estar. Al menos por ahora, a lo mejor llega el señor Huawei, el señor Villegas o el señor Antillo, que son los tres nombres que asoman y aparecen. No, te digo que han aparecido en la prensa. Y dicen, el Nico Córdoba continúa, pues es mi técnico. Y otros dicen,
3: claro, pueden convencer, decir, que yo voy contra corriente y claro. Sé que tú has trabajado muy bien y eres el único que ha estado encima de todos estos futbolistas.
8: Te respaldo, claro.
3: Y continúa. Ahí vamos a ver si él quería o no quería, porque si le dicen, no, yo no quiero, y después ya.
8: No,
3: después
8: sería que colmo sí. Ya.
3: Entonces, por eso te digo,
8: tú eres el técnico. No, yo de verdad quiero que alguien.
2: No, yo creo que de los técnicos, nadie le dice que no.
7: A mí me parece que no es lo que. No es lo que sugiere ni Correa ni el mismo Córdoba. O sea, Sería raro que después de escuchar todo esto apareciera Córdoba como ratificado por cualquier dirigente, porque la verdad es que si yo fuese dirigente y veo este plan, digo, bueno, acá se está trabajando bien, esperemos un par de categorías más para saber si esta es la forma a lo mejor de conseguir resultados, pero por lo menos
1: sí, bueno, él ayer dejó claro, pero mira, no tengo en la memoria, pero en todo este proceso de Córdoba a veces él también en sus declaraciones, no sé si tú te acordáis, Camaño, como que dejaba la puerta abierta y mostraba solapadamente su interés de quedarse.
2: Pero cuando él llega,
1: por eso que se genera la
2: entrevista que tuvimos con él acá, mira, él jamás se iba a poner el bus. Él venía a trabajar, a planificar, y cuando se le preguntaba, no, yo
1: pero
2: no voy a
1: entrenar. Los triunfos.
2: No, yo no voy a dirigir. Bueno, yo entiendo que hay presión, hay necesidad.
1: Le agarraba el gustito y dejaba la puerta abierta.
2: Y tenéis que dirigir una menor, o te dicen que ir a Ecuador porque se nos acaba de ir el técnico, como comenzó a dirigir la mayor. Son cuestiones que tú vas y cumplís, estás obligado a hacerlo, pero en un comienzo el Nico Córdoba dijo que él no venía a dirigir, no venía a ponerse el bus.
3: No, eso lo tenían claro los dirigentes. No, que Rodrigo Robles, primero,
2: ¿tú te acuerdas que lo entrevistamos un par de veces?
3: La frase que dijo acá. No, Rodrigo Robles dijo, ¿sabes? No. Pero a ver, sea sincero, ¿se va a poner el buzo de sexo? No. Eso está definido. Y después Córdoba decía,
2: pero
3: mismo.
2: No.
3: O sea, te estoy subiendo el tono a ti.
2: Pero tan, digo, tan duro, güey.
3: No, pero es que estaba
1: así, fue Rodrigo Robles.
3: No, del tono de Rodrigo
2: estamos
3: Robles.
2: Estamos conversando, si no te estoy hablando de
3: Patricio,
2: esa forma.
3: Pero, no, te digo como fue el tono de Rodrigo Robles.
1: Exactamente.
3: No el mío hacia ti. Yo estaba emulando. Te trato con cariño hasta por ahí nomás. Con respeto hasta por ahí nomás.
1: Bueno, por eso estás sentado igual en los extremos, porque el tema de que te voy a poner una mano y eso.
2: No, eso son. Jamás nos vamos a agredir. Eso son bromitas y son agregados.
1: Que la gente, Pato,
2: tú no sabes. No, hay de andar, que andar a los golpes acá.
1: Tamaño,
2: pero sí, la discusión es, cada uno defiende lo que piensa, pero en términos de meter una mano, eso es bromita.
1: Es bromita. Oye,
3: por ahí nomás,
1: 35 minutos de gran debate acá en Deportes en Agricultura. Ya nos vamos a ir al corte comercial, pero no puedo dejar pasar Patricio Yáñez, a Luis de Quillota, 2-1. Ya te voy a dar la tabla, está, pero prendidísima.
2: La necesito.
1: La necesita. Mira, 2-1 San Luis, el equipo del Chupete.
7: Chupete.
1: Ayer, entre partidos de Libertador y todas las cosas, de repente,
2: jugando
1: la Unión Española. Estaba jugando ayer. Puse los últimos 15 minutos ahí en
2: Mufardi.
1: Estaba viendo Platense, toda la
2: cuestión. Fuiste Mufardi.
1: Pero terrible la mufa que metí, porque primero un palo para Deportes Temuco.
2: Y después
1: gol.
2: Pepa, el empate. Minuto 90.
1: Sí, por ahí.
3: 89.
1: Pero
3: por lo menos Unión no perdió. Porque Unión, aunque ganara, quedaba octavo igual.
1: Te voy a dar la tabla.
3: El tema es que futbolísticamente Unión es menos que varios de los que van a ir a la liguilla, sobre todo San Luis. Magallanes está jugando y sumando muchas victorias
1: San
3: en los
1: Luis
3: últimos partidos.
1: Quedó tercero.
3: Sí. Y Magallanes está ahí.
1: Menos.
3: Magallanes creo que está cuarto.
1: Magallanes cuarto.
3: Por eso te digo. Y después tenemos la situación de.
2: Después tenemos la situación de
3: Cobreloa o Wanderers. Ya entrenó Mario Sala en Calama, ya está oficializado y todo. Y se confirma que lo contrataron para ganar la Wander, nada más.
2: ¿De ahí se va?
3: No, porque si pierde. Tienes que comerte cuatro fechas, cinco fechas, en que no vaya a ascender y la liguilla te puede pasar cualquier cosa.
1: Yo digo,
3: o sea, ahí se juega todo nada, Mario Sala, en ese partido con Wander el próximo sábado 26.
1: ¿El 26 el partido?
3: Sí.
1: No, pero ¿quién lo puede?
3: En Calama, sí, pues esa es la ventaja.
2: Pero recuerda que Wander tuvo la oportunidad de pasar arriba. Pierde con San Luis, Cobreloa, increíble. Después va a jugar a
3: Temuco,
2: a la novena región.
1: Y le metieron tres.
2: Y ahí le va a marcar la diferencia y le metieron tres.
3: Pero después ganó Wander su partido de fin de semana.
2: Pues, claro,
3: y empata Cobreloa y echan a Bravo. Y Wander tiene 2 puntos de ventaja.
2: Claro, y ahí la cuestión ya.
1: Me escriben de allá de Calama.
2: Pero a ver,
1: me dicen
2: de los árboles, del Chueco Hermosilla cuando observaba el entrenamiento o del riñón.
1: No, del riñón.
3: Chueco Hermosilla no podía subirse al árbol, no había nada.
2: No, pues si se me.
1: Igual al pimiento.
2: Al pimiento, él mira, no se subía al pimiento, sino te ponía al lado.
1: No, este hincha es más más naranjo que la corneta del que ponen ahí en el.
2: No es florete, ¿no?
1: ¿Ah? No.
7: La sirena, por favor, digamos bien las cosas.
1: Perdón, el instrumento viento.
2: El instrumento viento, no, pues si es la sirena.
1: Mandé la corneta, no era.
2: Instrumento viento, hombre.
1: Es que Mario Sala llegó con todo, ¿te acuerdas que cuando llegó a Colo Colo dijo vengo con todo el Nehuen? ¿Sí? Lo primero que dijo.
2: Sí, me acuerdo.
1: Ya, dicen que llegó con el...
2: Con el Nehuen.
1: Con el Nehuen, que si no me equivoco es como fuerza o ímpetu.
2: Llegó con PF, ayudante y preparador de arquero. Llegó con
1: exactamente.
2: Con su equipo.
1: Y la Unión Española quedó metida en fase de liguilla, en zona de liguilla, pero al límite, octavo. Y de ahí Puerto Montt hasta abajo, no, está una locura.
2: Está parejo. Sí.
1: Nos queda tiempo todavía. Ayer mucha acción en el fútbol internacional. Y una de ellas, mira, hablemos del partido del Elche ante el Real Madrid, que tuvo una asistencia, no sé si la pudieron ver, espectacular.
7: Muy buena jugada,
1: ¿no, Manuel?
7: Sí. No lo festejé mucho, pero por suerte después ganó el Real Madrid.
2: No,
1: después quiero tu opinión.
2: Pero dale un poquito crédito a
1: quiero que me des
2: a nuestro Elche.
7: Manuel, nuestro Elche, yo voy por Mou siempre.
1: Sí, pero... mucha crítica y una
2: ¿por dónde hizo la jugada, Cristian?
3: Por la izquierda.
2: ¿En qué sector?
3: Como extremo, volante, izquierdo, como tiene que jugar.
2: Listo.
3: No. Si eso es, no, si no es tan difícil, pasa que las métricas de algunos entrenadores
2: hacen que
3: el aporte de CP a lo mejor como interior era mucho más destacado para el entrenador.
2: Perdona, yo lo que vi de CP jugando como 8.
3: Por eso te digo, pero a lo mejor tuvo 3 recuperaciones que aumentó de 0,4 a 0,6 la métrica de recuperación en campo real.
7: Entonces,
3: esa acción de gol, el momentum attack, todas esas cosas que evalúa Anselmi.
1: Anselmi está celebrando un empate hasta el minuto también. En pasado ahora, los 90,
7: increíble no, el gol 89, que no te puede hacer un gol de contraataque al Real Madrid cuando lograste empatar.
3: Sí. Demasiado, el gol más fácil de la historia del Real Madrid después de que le empatan 2-2.
7: No, increíble.
3: Insólito. Porque eran 2-1, Mbappé solo contra la... De hecho, Mbappé no quiso hacer el gol. Estaba tan fácil Espe que dijo, toma el pase.
7: Sí, o sea, Mbappé que siempre las termina él, si fuera aquí, vamos a ganar el partido, así se la pasaba Espe y no le pegó tan bien,
1: Más fácil Camaño que el gol de la Juventus al Sassuolo que...
3: Del Sassuolo
1: a la Juventus que está más trucho que...
3: No, ese es más difícil porque tuvo que definir él. Pero el defensor le hizo toda la ayuda posible. Por eso querían echar a Spalletti ese día.
2: Claro, como lo plantean, oye, y uno trata primero de tener una visión más bien objetiva, pero si me apuráis, me ponéis en el lado E que tengo.
1: Te apuro, te aprieto.
2: Sí. Bueno, no, sí, tal.
1: ¿Qué cosa?
2: No.
1: ¿Qué?
2: No.
1: Ah, que hay, ¿eh?
2: Hay
7: Errorra.
2: Claro, sí, yo no
7: error,
2: pienso, yo no pienso mal, no quiero pensar mal, y menos un equipo.
3: Porque más que jugador es lo más noble de
2: la actividad. Jugador es lo más noble de la actividad. Pero la cuestión te da
3: para pensar mal.
2: Te da para pensar mal, no, púa. Perdóname.
7: Parece en cámara lenta,
2: Claro, exacto.
7: Si no fuese por el remate que acelera.
2: Claro.
7: Y además se lo subió la serie al clip.
3: Es de PlayStation el gol. Aunque no sepáis jugar, iba a decir el gol igual.
1: Y el arquero,
3: porque enfrente estaba jugando tu hermana chica que no había agarrado.
2: No, claro. Y el defensa, en vez de atacar, se queda parado y se
3: tira para
1: y la Juve que tiene antecedentes, Totonero.
3: Castigada
1: hace poco.
3: Por eso lo iban a echar a Spalletti.
2: Muy raro.
1: Patricio, la parte del cuerpo del futbolista más noble, ¿cuál sería? Porque tú dices el jugador en sí es noble, pero tú siempre dices que hay un sector que es muy noble.
2: Es muy noble y después, bueno, la habilidad que tenga
1: el
2: eso en segundo lugar.
1: ¿Cuál es la parte más noble?
2: Esa.
1: El tobillo.
2: ¿Ah?
1: El tobillo. El tobillo, ¿cierto? Bueno, lo otro, ves que Patricio
3: está pensando en el instrumento bien.
2: ¿Qué decimos siempre cuando hay una lesión de tobillo? Es noble, lo vendáis y podés jugar.
1: Qué grande.
7: Es noble.
1: Ya no más.
2: Aguante.
1: Y la otra frase era, el futbolista es lo más noble de la actividad.
2: Sí, claro. Por sobre dirigente, entrenador.
1: Por sobre todo. Claro. Qué grande. Nobleza para...
2: Debe haber.
1: Nobleza.
7: La nobleza es importante.
3: Nobleza obliga.
7: Nobleza no hubo en los jugadores Juventus, ni en los de Sassuolo, digámoslo.
1: Impresionante. Esto es noble, nuestros queridos auspiciadores, los que hacen posible que estemos acá junto a ustedes. 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
9: 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Pausa. Y a la vuelta, en cartelera y más cositas, ya anticipando lo que se viene este fin de semana 18ero, pero mucho fútbol,
2: no hay fútbol local.
9: ¿Ah?
2: Mucho no hay fútbol local. Internacional.
9: No hay.
2: Me tiraron
9: hoy día, sí.
2: Hoy sí.
9: ¿Sí?
2: Se fue lo que resta de Coquimbo Huachipato.
10: Ah, sí, pues, 22 minutos, más de 4 minutos.
2: ¿Dónde se juega eso?
9: ¿Y ahora es la 9?
2: ¿A qué hora?
9: ¿A las 18 horas? ¿A las 4?
2: No sé. No.
9: Yo dije 4. Pero es que no se sabe. A la vuelta te lo tengo, Patricio, ya. Y lo más importante del fin de semana, Wanderers, el 19, ante el Real Madrid.
2: A las 7:30 de la mañana.
9: 7:30 de la mañana.
2: Buena hora.
9: Buena hora. Ya. Pausa y volvemos.
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9: Y aquí seguimos, 10 minutitos faltan para las 3 de la tarde. Yo les quería proponer, ya que no vamos a tener mucho fútbol chileno, aparte de los grandes 20 minutos que tendremos hoy. Ayer una polémica muy interesante, Manuel, en el partido del Real Madrid con el Elche, que tiene que ver con geopolítica, que tiene que ver con política netamente, con opiniones personales, actitudes, etcétera. Ayer, fíjate que estaban en el túnel los jugadores, no sé si pudieron ver las imágenes, y les repartieron unas camisetas a los jugadores del Elche y a los jugadores del Real Madrid, que salía un mensaje acá en apoyo a Ceuta, que está sufriendo, no sé si la imagen sí, son increíbles. Se quedaron ahí los que
7: cruzaron en el territorio africano y se metieron personas de Marruecos.
9: De invasión. El problema es que no se han ido y ya Ceuta está prácticamente tomado, hay campamentos en la playa.
3: Sala de situaciones además donde están involucradas otras naciones.
9: Además.
3: Estarían apoyando esta revuelta, digamos.
9: Exactamente.
3: Como de esa, y España está absolutamente dividida por esta situación porque hay quienes apoyan la decisión de gobierno, otros que hay que ser mano dura, pero de todo tipo, y resulta que hay sospechas de que hay intervencionismo de algunos países, no nos vamos a nombrar para no meternos en problemas, pero es cosa de los diarios europeos,
9: claro,
3: donde se habla directamente de que hay apoyo para esos refugiados.
9: Para que no se vaya y para que
3: no se vaya y que siga la revuelta, digamos.
9: Siga la revuelta, no, sí, increíble. Ya están construyendo sus chozas en la playa, la gente de la comunidad de Ceuta está totalmente sobrepasada. Y en esto, como que en España, Pato, hay un apoyo, digamos, de la generalidad de la gente a los, no sé cuál es el gentilicio, a los que viven ahí en Ceuta.
3: Ceutíes.
9: A los españoles que están en
3: África.
9: A los
3: españoles que están ahí, que lo están pasando bien.
2: Parece que le llaman a los que...
9: Creo que sí.
2: A esa, una de las dos colonias que
9: Ceuta
2: hay ahí.
9: Ceuta y Melilla.
2: O no colonia, digamos, uno de los espacios.
9: Y bueno, el que se levantó la camiseta, sí, Ceutí. Ceutí es el
2: Ceutí. Ceutí, eso
9: Ceutí.
2: Es.
9: Ceutí. Abde,
3: que es marroquí.
9: Exactamente, que no estaba en ese partido, pero los del Real Madrid, Vinicius, Mbappé y uno más. Pero se
2: el
9: levantó.
2: El nuevo que llegó.
3: Tío Mandé.
9: No. Ibrahima.
2: No.
3: Conate.
9: Conate. Ibrahima Conate. Y bueno, han hablado las autoridades españolas, los periodistas están pero totalmente divididos. Algunos lo encuentran la falta de respeto más grande.
2: Tú no podías obligar a nadie a tomar.
9: Pero yo entiendo al futbolista, yo en este caso.
2: No, de la persona. Es decir, la persona tú podías.
3: Él habla como marroquí, no habla como futbolista.
2: Claro, te estás hablando la persona. Yo no te tienes por qué obligar a tomar una
3: postura.
2: Una postura.
7: De acuerdo, totalmente.
2: Una posición, obviamente. Digamos, que te diga, Manuel, eres. No sé, no quiero decir nada porque si no después te agarran para el...
7: Bueno, ir contra las creencias y las convicciones de una persona que queda fuera de su ámbito de trabajo, creo que...
2: No corresponde.
7: A mí no,
2: eso podría haber
3: claro,
2: lo hecho.
3: Se le referirse al tema Pellegrini. Sí. A la gente no le tiene que importar si es de un lado político o de otro, claro. Si es de la diestra, de la siniestra. Lo que importa es que el futbolista es jugador del Betis y hay que seguir apoyando porque él está respondiendo como futbolista del Betis. Después, si tiene una opinión personal, él será claro.
7: Creo que es un error exponer a una cuestión así, política. La liga comete un error, creo.
3: Este fue un grupo.
7: Independiente de lo que uno pueda pensar de
3: la liga. Apoya o no apoya, eso ya pasa de otro plano. Pero la liga no puede tomar partido, digamos, en esto.
1: Sí. Y aparte, sí, les pasaron estas camisetas mientras estaban en el turno, no le avisaron a nadie, según la información ahí que salía, y que esto era una acción de un grupo de empresarios de Valencia, o sea que más encima había intereses mezclados.
2: Levántate la camiseta tú, ¿cómo lo hicieron? No, porque ellos se la levantaron al momento de salir.
1: Tú también podrías hacerla.
3: Para no ser sancionado.
2: Yo soy más viejo, tenéis buen cuerpo.
1: Se la subieron.
2: Y rápidamente se la quitaron una vez que entonaron.
1: Ahora, por ejemplo, tú, Patricio, como futbolista, seguramente, y si es algo en contra de la violencia infantil o algo en contra de la violencia intrafamiliar, algo que es.
3: Pero eso ocurre, de acuerdo. Cuando se muestran pancartas, por ejemplo.
1: Está bien. Pero aquí un tema geopolítico
2: de mucho contra el cáncer de mama.
3: Hay campaña en la liga particular.
2: Es decir, todo eso yo adhiero ese tipo
3: que
2: de
3: Estados
2: campaña.
3: Unidos, el mes de octubre, que es el día del cáncer de mama, todos los clubes, pero las franquicias de la NFL juegan con un dispositivo rosado. En apoyo a la campaña, pero todos los jugadores, todos. Ahora, ¿qué ocurrió en alguna oportunidad en Estados Unidos?
2: Un tema en Estados Unidos.
3: Hay un mariscal de campo, que es la principal figura del fútbol americano, se llama Colin Kaepernick. Él fue el primero que se empezó a arrodillar en el libro de Estados Unidos a propósito de del conflicto que había contra
1: con los supremacistas blancos.
3: Claro. Sí, y resulta que al tipo le hicieron la vida imposible en la liga y terminó saliendo de los San Francisco 49ers. Y él empezó toda una campaña, o sea, después empezaron a continuar otros, los jugadores siguieron, pero la liga, los dueños de la franquicia le hicieron la vida imposible, no lo fichó nadie más.
1: Mira,
3: Hay un documental en Netflix.
1: Pero fin de semana las series descansarán, Camaño, ¿cierto?
3: Porque yo les voy a recomendar una.
1: Ya.
3: Vean en Paramount, Pato, es que esta no la puedes perder. Se llama Tierra de Mafia.
2: Ya.
3: Trabaja el 007 el otro día. El que salió Pierce Brosnan. Helen Mirren y un actor británico espectacular, no me acuerdo cómo se llama el muchacho. Bueno, Tierra de Mafia, vean la temporada 1, se estrena la 2 el 18 de septiembre.
1: ¿Pero ambientada dónde? ¿Qué país?
3: No, Inglaterra, mafia, Londres, mafia dura, mafia de combo.
1: ¿Época?
3: No, actual.
1: ¿Ahora?
3: Actual, totalmente.
1: Bien, no es de época, muy bien.
3: No, véala, se llama Tierra de Mafia, Mobland se llama en inglés.
2: Ay, Dios mío.
3: Paramount.
2: ¿Cuándo la voy a ver?
7: Imposible.
2: Yo no sé cuándo la voy a ver.
3: Fin de semana no hay fútbol. ¿Qué mejor?
1: No, el de Guadalajara.
3: No te vayas a meter unos terremotos.
2: No, estoy viendo Faudita.
3: Ah, muy buena Fauda.
7: Fin de semana salvo el Real Madrid. Que no juega.
1: Gracias, Manuel. Pato, queda. Porque te voy a pedir un par de minutos.
7: Okay.
1: Dale, Patricio. Vaya nomás. En serio. No hay fútbol. Chao, Camaño. Gracias.
19: ¿En Europa?
1: En Europa, sí. Gracias, Pato. La gente. Que esté bien. Chau.
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22: El trágico primero de mayo de 1994. Ayrton Senna llevaba 675 milésimas de ventaja sobre Schumacher cuando ocurrió la tragedia. Senna perdió el control del auto y se estrelló en la temible curva Tamburello. El Williams chocó de costado, quedando la parte derecha prácticamente destruida. Cuando Senna no podía incorporarse, cundió el pánico. Los auxiliares del circuito tardaron 21 segundos en llegar. Los paramédicos casi un minuto después. El accidentado solo pudo mover la cabeza dos veces por un impulso nervioso. Y luego toda actividad física se paralizó. El tricampeón fue llevado al Hospital Maggiore en la ciudad de Bolonia, pero el daño ya era irreversible. A las 6:05, la doctora María Teresa Fiandri anunció la muerte clínica de Senna. Solo su corazón latía gracias a un respirador artificial. Este dejó de funcionar 35 minutos después. A las 18:40 del 1 de mayo del año 94, Ayrton Senna da Silva fue declarado muerto.
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estaba ese tema musical a esta hora de la tarde. Investigan un homicidio de un hombre en Lota. Recibió una puñalada del tórax. La víctima, identificada como Milton Cepeda, se encontraba actualmente viviendo en situación de calle, según las primeras indagatorias. Y ahora este asesinato, nuevo asesinato en la región del Biobío, esta vez en Lota, es investigado por la PDI. Vamos a la música aquí en Radio Agua Marina.

voy a contar a esta hora que cumpliendo con la primera etapa del plan Costa Activa, Penco puso en marcha la iluminación nocturna de Playa Negra. La iniciativa considera la modernización de la iluminación del borde costero de la comuna, una intervención que tiene como objetivo transformar la franja marítima en un polo gastronómico, turístico y familiar. Esto tuvo una inversión de 89 millones de pesos, incorpora 24 nuevos postes, además de 125 equipos de iluminación de alto estándar. Vamos a las canciones.

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En Lo Mejor de Chile tal vez te has preguntado alguna vez dónde nacen las fondas y ramadas, o qué las diferencia. Las celebraciones más populares desde antes de nuestra independencia se realizaban en grandes espacios abiertos que eran cubiertos por ramas y madera. En esos lugares se vendía comida y bebidas, las que eran animadas por músicos y en más de alguna ocasión el entusiasmo motivaba a los asistentes a iniciar bailes. Cabe señalar que por la alta tasa de desórdenes públicos se exigió desde 1823 permiso de las autoridades para que pudieran funcionar. El elemento que las diferenciaba inicialmente era que las fondas permitían que los asistentes se quedaran a alojar, lo que, pasados los años, quedó en desuso, sirviendo solo para diferenciar los establecimientos con mejor infraestructura de los más pequeños. 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

Canciones, buena música. Hasta ahora, a los 85 años, murió el premiado documentalista Patricio Guzmán. El año 2023, recordemos, recibió el Premio Nacional de las Artes en representación de las artes visuales también. Así que a los 85 años murió el documentalista Patricio Guzmán. Vamos a la música.

Canciones, buena música hasta ahora aquí en el 100.5. Alista licitación del contrato para las próximas 13 ediciones del Festival REC. En julio el Consejo Regional aprobó, recordemos, recursos para el plan trianual a cargo de Desarrollo Bio Bio, y desde el GORE se confirmó la que la primera cuota ya fue transferida para la licitación. Vamos a la música aquí en el 100.5.

Canciones de buena música hasta ahora. Te cuento que la fiscalía investiga a 5 detectives por su participación en red de extorsión y secuestros en la región metropolitana. 3 funcionarios ya fueron formalizados por casos ligados a ciudadanos chinos. Así que investigan a 5 detectives por su participación en red de secuestros extorsivos. Vamos a las canciones.

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nuevamente llegamos con el microprograma de Fiestas Patrias, lo mejor de Chile. Las tradiciones en Fiestas Patrias traen a la memoria algunos juegos que con el paso del tiempo y la modernidad parecen a veces olvidadas. Por ejemplo, la rayuela o el tejo, que se comenzaba a jugar incluso ya en el Chile colonial, aunque su práctica es más antigua aún, ya que los mapuches, antes de la llegada de los españoles, ya jugaban el tecum, en el cual hacían una línea en la tierra y lanzaban pequeñas piedras de colores. En la actualidad en Chile hay más de 50 asociaciones locales y unos 500 clubes organizados, sin contar la totalidad de jugadores no federados, y además es reconocido como deporte nacional por ley desde 1948. Bien, y para los que no saben cómo se juega la rayuela, sobre un cajón lleno de barro o arcilla y que en su centro lleva una lienza, el objetivo es que los lanzadores desde aproximadamente 14 metros intenten lanzar un tejo, que es un cilindro de metal de un cuarto de kilo, con la intención de que caiga sobre la cuerda y obviamente gana quien acierte o llegue más cerca de la misma. Las historias, las tradiciones y también los juegos típicos están en lo mejor de Chile, y a continuación los quiero invitar a escuchar la mejor música chilena.

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0: 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Continuamos con Un Paseo por la Tarde.

Corredores del transporte público del Gran Concepción, el gobierno define ajuste y pide analizar las opciones para la ruta 160. El gobernador Sergio Yacaman informó que la moneda le solicitó antecedentes sobre proyectos como la conexión de la Costanera Mar, la ruta Patagual y la revisión del peaje en el puente industrial. Vamos a la música.

Buenas canciones, buena música hasta ahora. 6 lesionados dejó el volcamiento de un taxibús en la autopista que une Concepción con Talcahuano. El accidente se produjo a la altura de Inacap y los heridos fueron llevados hasta el hospital Las Higueras de Talcahuano. Incluso anda circulando un video del momento exacto que volca el bus. Vamos a la música. Canciones, buena música hasta ahora aquí en Radio Agua Marina. Entrega el primer balance preliminar de la fecha mundial de rally en el Biobío. Estiman que más de 450.000 personas visitaron la región. Autoridades de la zona y la organización dieron a conocer algunos resultados e hitos de la quinta edición de esta competencia a nivel mundial que se desarrolló en nuestra zona. Son 450.000 personas que visitaron la región. La capacidad hotelera estuvo ocupada todos los días con un promedio del 95% y además estuvo un comportamiento ejemplar por parte de la ciudadanía. Vamos a la música.

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Lo mejor de Chile, las historias y tradiciones de nuestro país ya está con ustedes. Para algunos dulce, para otros más bien amarga. En gustos hay muchos, pero sin duda la bebida más popular de las celebraciones en septiembre es la chicha, que también se produce en algunos otros países de Latinoamérica, incluso con versiones sin alcohol. En Chile se realiza con la fermentación de distintas frutas, sin embargo la más conocida es la chicha de uvas. En el centro del país se prepara como un fermentado de uvas más rústico que el vino, y a la mezcla con harina tostada se le llama chupilca. Pero en el sur del país también es común la chicha de manzana, que se elabora habitualmente desde el fin del verano y también, en menor medida, se fabrica con los frutos de la murta y la miel. En cualquiera de sus variedades, pero principalmente de uva, la chicha está presente en gran parte del año, pero más que nunca en el 18 en las fiestas de nuestro país. Si hasta cuecas le han inventado, como la de Curacaví. Ustedes escucharon lo mejor de Chile y ahora los dejo con nuestra música nacional.

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1: ¿Cómo están mis queridas amigas, mis queridos amigos? De día miércoles, mitad de semana, nuestro semblante mejora cada vez más conforme pasan los días y nos acercamos raudos a un nuevo fin de semana. Felices, ¿cierto? Contentos. Bueno, no solamente por este día particular, como día miércoles, sino que por el simple hecho de estar vivos. De estar vivos y poder recordar o evocar aquellos momentos que nosotros vivimos y que fuimos... que fueron bastante felices en términos generales. ¿Ah? Indudablemente, ¿ah? La vida, como todo, ¿cierto? Se compone de dulce y amargo. ¿Ah? Así que, en definitiva, nos quedamos con el dulce. Oye, pero, ¿y qué pasa si a uno le gusta el amargo? ¿Ah? Bueno, también puede ser, ¿ah? Claro. Como masoquistas, no, pues en cuestión de gusto me está escrito. Y por lo mismo respetamos todos los gustos y complacemos en la medida de nuestra posibilidad.

a cargo de Lauren Wood, que nos trae un éxito de Free del año 1980, cuando se estrenaba en este caso, y esta, precisamente este tema era uno de la banda sonora de Mujer Bonita. ¿Eh? Linda película. ¿Eh? Yo la acabo de ver hace muy poquito, nuevamente, quizás cuántas veces la he visto, pero la verdad me encanta. Una historia romántica y bueno, y con la bella Julia Roberts, hermosa, guapa y muy jovencita, muy lolita. Richard Gere, ¿por qué decir? ¿Eh? Usted no sabe, pues, mi querida amiga. ¿Eh? Guapetón también diría mi esposa. Qué guapo, diría ella. Claro. Bien, pues, entonces vamos con el primer tema. Se trata de Fallen, de Lauren Wood, de la película Mujer Bonita.

ustedes, menos a uno. Ustedes saben a quién. Ya, ustedes son mis favoritas, ahí las que están ahí siempre. Y que, bueno, y yo trabajé también en eso. Claro, durante varios años de mi vida. Así que tengo muy especiales recuerdos ahí de esa tienda, especialmente, ¿cierto?, de los trabajadores, ¿sabes?, de ahí. De las chicas, fundamentalmente. Así que un abrazo a ustedes, especialmente a Vicky, que se encuentra ahí trabajando a esta hora de la tarde. Un abrazo para ti, Vicky, sabes que te quiero mucho. Y bueno, y felicidades, a que tengas un muy buen día. Y espero de todas maneras que te haya ido muy, muy bien también allá. Bueno, que tienen las mejores cosas también ahí las chicas, así que sin lugar a dudas. Y cómprenle a ellas, ¿sabes?, porque son cerradas ellas. Ellas no engañan a nadie, las chicas. No, definitivamente venden lo que corresponde. Muy bien. Un abrazo para ustedes entonces allá en la Distribuidora Henry. Y ahora, siguiendo con las canciones, nos encontramos con la bella Natalie Cole, que nos trae también, aunque usted no lo crea, otro tema precisamente que era justamente parte de la banda sonora también de Mujer Bonita. ¿Usted mira que me quedé pegado? Ya, no, no, son solamente dos temas. Coincidencia, coincidencia pura en este caso. ¿Eh? Escuchemos ahora Will Woman Do, del año 1981.

Antes de que se me olvide, le quiero enviar un fuerte abrazo y un cariño inmenso, ¿cierto? A mis amigos de la distribuidora Enria. Un abrazo, ¿cierto? A todos y cada uno.

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Seguimos con las canciones, recordando músicas de los 70, 80 y 90. En este caso nos acercamos por ahí raudamente a los 80. Vamos, escuchamos ahora a Joan Osborne, que por ahí, por el año 85, esa es la verdad, la cosa del 85, nos traía este tema que llevó título One of the USA.

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Continuamos con saludos. Imposible no saludar a nuestro amigo Feña Segura, que siempre está en compañía de la radio y fundamentalmente Factor 80. Él dice que le llega al corazón al Peñita. Ya, y un abrazo para ti, Feña, que estés muy bien junto a tu tropa de amigos. Y bueno, usted sabe lo que hace Feña, ¿no? Tornero, hace muebles, unos muebles maravillosos también. Frente ahí de la Escuela 1, ahí está su local, por ahí. Claro. Oye, trabaja espectacular, herencia de su padre, ¿eh? Que era el mejor en lo que hacía, de todas maneras. Así que un abrazo para ti, Feñita, que te vaya muy, muy bien. Sabemos que te va bien porque eres el mejor, sin lugar a dudas. Y ahora, en cuanto a la música, si estamos hablando de buenos, bueno, tenemos que hablar de Go Go's, que nos traía por ahí por los años 79, Hit Over Hills.

Bueno, mientras estaba acá en los estudios de la radio, a la vir, la ventana, comenzó a salir, no es que esté proyectando, pero es la verdad, comenzó a salir un olor muy exquisito, pero a tostadas. Tostadas que usted dirá, bueno, en todas las casas se hacen, pero hoy en día prácticamente no se usa el tostador, del cual personalmente soy muy amigo, me encanta, pero a mi esposa le apesta, pues, dice que llena la casa de humo y bla, bla, bla, pero para mi gusto queda más rico. Pero hoy en día ahora en el tostador, ¿eh? Tienes un tostador eléctrico, ahí pones y sacas tus tostadas. Y por otro lado también haces todo con la mini pimer, pues, ¿eh? Y así saca jugos también, por supuesto, y la juguera, esto también es todo automatizado. Antes no, pues nosotros tenemos que darle vuelta el limón, a la naranja, exprimir cosas, querías tomar jugo apretándolo ahí como a fuerza. Y por supuesto, utilizando el venerable, para mi gusto, sí, bueno, ya le digo, ya hablábamos de cuestión de gusto, pero el venerable tostador, ese de latita, ese que todavía se vende en las ferias libres de acá, de nuestra comuna, que a mí personalmente me encanta. Se me destruye, me compro otro. Y me lo botan rapidito también. Pues sabe. Claro. Pero yo me niego, me resisto, ¿cierto? A esta tecnología. Igual a veces, ya para no afectar tanto el clima interno, utilizamos la tostadora. ¿Cómo? ¿Con miedo? No, nunca miedo, no. Respeto se llama, que es distinto. Y ahí seguimos con la música, chicos. Ahora escuchemos a Tom Petty, que nos trae Free Valley.

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En esta edición de Lo Mejor de Chile, les voy a hablar del puerto de Valparaíso, que como todos los puertos en nuestro país, esconde las historias y tradiciones más ricas de nuestra patria. Una de ellas es la cueca porteña, propia de la ciudad de Valparaíso. La pasión, se podría decir, es su sello distintivo, y sus letras hablan del amor, los barrios, el puerto, las mujeres y las historias de los porteños, marcada por su tradición de vida nocturna. La Isla de la Fantasía y los Paleteados del Puerto son sus representantes más conocidos, junto a otros grupos que le dan vida a las celebraciones en la principal ciudad de la Quinta Región. La danza retrata al hombre que le muestra el puerto a la mujer y trata de encantarla con la belleza del mar. Valparaíso, cuna de grandes artistas, ciudad patrimonio de la humanidad, con sus tradicionales trolebuses y ascensores, con su club, el Santiago Wanderers, el más antiguo y vigente del país, tiene mucho que decir y ha sido testigo del avance de Chile desde sus inicios. Ustedes escucharon Lo Mejor de Chile y a continuación nuestra música folclórica.

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Oye, qué fantástico los amigos que tenemos acá en nuestro programa. Y ahora, con respecto a la música, seguimos escuchando este estilo bajito que tenemos hoy día. Hoy día estamos de bajito perfil, como somos nosotros, claro. ¿No? Escuchemos a Sugar Hill Gang y con Rapper's Delight. Oye, este hombre es como un rap, eso es un rap. Uno de los primeros raps que salieron ahí. Pero también, no es intenso, pero es bastante bueno. Escuchémoslo. Vamos entonces con The Rapper's Delight.

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Bueno, que me estén diciendo que como que no soy de una línea, ¿cómo no? Oye, pero si a mí me piden estos temas, ¿qué tengo que hacer yo? Ponerlos, y yo estoy a disposición de ustedes, claro. Ustedes, de una u otra manera, ¿cierto?, me hacen llegar una pauta que yo, de verdad, yo respeto, ¿ah? Porque es como les digo, nosotros, la radio en general, está al servicio de la comunidad. Y yo no puedo imponer mis gustos musicales en contra de los de usted o usted, mis queridos amigos. Así que esa es la explicación que le tengo que dar al DJ. Ah, dice que como que me salí del... No. ¿Y cuánto más? Ah, así, ¿te acuerdas de lo que pasaba antes? Los típicos empujones que se daba uno y no llegabas a nada. Mira, esto lo, dejémoslo para después de este tema. Ya, dejémoslo porque es un buen tema de conversación. Escuchemos ahora a No Doubt con Just a Girl.

como les decía antes del tema, lo que ocurría cuando éramos jóvenes y nos queríamos trenzar a golpe. ¿Qué hacíamos? Nos dábamos de pechazos, ¿ah? y en empujón, y qué le pasa, y qué le pasa, y cruza esta línea, hacía la típica rayita ahí con el pie, ahí, pasa la línea, y se la cruzaba allá. Y era en eso, te ibas todo el rato en eso, en una inocente tira y encoge. Y finalmente, por lo general, la mayor parte del tiempo, eso no terminaba en nada. Bueno, una que otra vez por ahí, un par de coscorrones que notamos. Nada comparado a la que hoy ocurre. Nada más que decir. Escuchemos ahora a Robin Gibb con Like a Fool.

Seguimos saludando, quiero enviarle un fuerte saludo a mi amigo Rodrigo Zárate, oye, un señor de las comunicaciones que se encuentra acá en nuestra comuna y esperamos de verdad, ¿eh?, que se integre y que sea parte acá de nosotros. Así que Rodrigo, para ti este saludo si nos estás escuchando y sé que nos va a ayudar y que nos estás ayudando mucho. Así que un abrazo para ti, compadre, y éxito, ¿eh? Nos vemos pronto por acá. Seguimos recordando los éxitos de los 70, 80, 90 y por ahora nos quedamos con Roberta Flack y...

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Oye, me está diciendo el DJ acá que ese tema es de la Pandora. No, bueno, a ver, sí, la canta la Pandora y bien que lo hacen, ¿no? Yo también respeto, de verdad que lo hacen muy bien. Pero no podemos comparar la Pandora con la Roberta Flack. De ninguna manera, pues, amigas. No, ¿qué dice usted, señor, amiga, amigo, radio escucha? ¿Está de acuerdo con el señor DJ acá? No. Bueno, correcto, sí, muy bien. Quedémonos ahí nomás. Y ahora nos vamos inmediatamente a otro tema musical con The Birds, que nos trae Woods Holding.

Nuestra siguiente invitada, una morena maravillosa, actriz, modelo, cantante, productora también. Y también sabemos que tiene una tienda muy exclusiva de vestuario. Se trata de Grace Jones, que por ahí por los 80 ella nos deslumbró con su performance, con su forma también y su dominio escénico fantástico. Más allá de que comiera plantas y todo esto, eso queda solamente para el recuerdo, como una anécdota más en su vida. Raúl Matas estaba simplemente loco con esta gran morenaza. Grace Jones, que a esta hora de la tarde nos trae este hermoso tema que lleva por título I've Seen That Face Before.

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nuevamente llegamos con lo mejor de Chile. Un recorrido con historias de las cuales algunas tal vez ustedes no sabían en el mes de la patria. En el periodo de la colonia, en que ya se empezaba a gestar la independencia de Chile, había un grupo de personajes muy importantes en la vida de los habitantes de nuestra patria. Algunos de ellos, incluso luchando contra la modernidad, aún los podemos encontrar, especialmente en los sectores más rurales. Por ejemplo, el motero, que por las noches gritaba algo así como Motemey, calientito el Motemey, y que no solo vendía el mote de maíz, sino también castañas, camotes y piñones, entre otros alimentos. Seguro para todos se nos hace muy difícil imaginar nuestro país sin energía eléctrica. Bueno, por esos tiempos se hacía imprescindible el velero, otro personaje que llevaba un palo en el cual amarraba las velas que servían para iluminar las casas del Chile colonial. Y qué hablar del aguatero, quien llevaba en su caballo un par de barriles de agua que los ofrecía a los vecinos. Y este me pareció bastante curioso y futurista, podríamos decir, el heladero. Claro, no como el vendedor actual que vende diferentes tipos y de distintos sabores. Más bien ofrecía un helado de nieve o hielo picado a los que se les agregaba sencillamente azúcar o especies de distintos sabores. Ustedes escucharon lo mejor de Chile y ahora los dejo con la mejor música nacional.

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Hace un rato atrás estábamos escuchando a Robin Gibb y ahora es el turno del otro hermano, de Andy Gibb, que nos trae un hermoso tema del año ya 1972, imagínense. Se trata de I Just Want to Be Your Everything, que es un gran tema. No, pero me equivoqué, no es de 72, es de 1978. Me estaba retrasando en el tiempo. Vamos entonces con este gran tema acá en Factor 80.

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Y con respecto a esto, a lo que le decíamos de anteriormente, de vivir la vida acá, de disfrutar, tomé a hacer ejercicio, es muy positivo, pero tienes que hacerlo en un buen lugar también, Sport Center, y en el mejor gimnasio, porque Sport Center tiene todo para ti. 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Y ahora nos vamos con Cliff Richard y esta mujer endemoniada, Devil Woman.

Me gusta acá que le dediqué ese tema. El tema anterior, esta mujer endemoniada. A nadie en particular. ¿Y usted tiene a alguien a quien dedicárselo? ¿Sí? ¿Sí? ¿Dicen por aquí? Sí, dicen por acá. No. Oye, pero aquí tengo otro, pues. Ya que estábamos con... cambiemos la figura. Pues escuchemos a Santana ahora y Black Magic Woman. ¿Sí? ¿Ya le parece? Otro tema dedicado a la mujer, entonces. Black Magic Woman del gran Santana.

Un abrazo muy grande a mi amiga Gloria, Glorita, que siempre nos escucha ahí, ya, fantástica. Ya. Sus preferencias las tenemos claras, ¿eh? Pero ayer yo creo que tenía estado feliz, porque a ella le gusta Soda Stereo, ¿eh? Y por otro lado dice que tiene dos grupos fundamentales para ella, que son Soda Stereo y Mother Talking. Con eso dijo ella, uff, tranquila. Pero no podemos poner todos los días Mother Talking, ¿cierto? Y Soda Stereo. ¿Qué más quisiéramos? No, pero no, definitivamente no se puede. Así que nos vamos ahora a escuchar, pero bueno, el saludo para ella. Saludos de verdad, Glorita, para ti, un abrazo, un besito también de todas maneras. ¿Eh? Escuchemos ahora a Carpenters, ¿le parece? Carpenters y Closer to You.

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Fantástico. Y escuchemos a Carole King, ¿te parece? Y Carole King con It's Too Late.

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Estamos en septiembre y nuestras tradiciones las vives acá, en lo mejor de Chile. Te voy a hablar de la parada militar. Ya en los primeros años de la República, una de las actividades más populares de las celebraciones patrióticas eran los simulacros de combates en recuerdo a los principales eventos de la recién finalizada guerra independentista y diversos ejercicios de despeje, como se conocía en esa época a los desfiles. En 1832 se dispuso la primera realización de una parada militar, el 18 de septiembre de ese año, a cargo del ministro Diego Portales, en un sector conocido posteriormente como el Llano de Portales, donde actualmente se ubica el barrio Yungay en Santiago. La tradición de realizar paradas militares se mantendría en los años siguientes y ahora en la elipse del Parque O'Higgins. Además del desfile de los reclutas, se realizan presentaciones a cargo de los diferentes cuerpos del Ejército y de la Fuerza Aérea, a través de la Escuadrilla de Alta Acrobacia Halcones. Además, es tradicional la presentación de bailarines de cueca en el medio de la elipse y la inauguración de la ceremonia tras la entrega de la chicha en cacho, servida en un cuerno hueco de vaca, al presidente y a las máximas autoridades del país, ceremonia que es realizada tradicionalmente por el Club de Guasos Gil Letelier. En esta fecha recordamos nuestras tradiciones más importantes. 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

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Fantásticos ellos, y nos traen este hermoso tema, el último de esta tarde, Have You Ever Seen the Rain, de 1978.

0: Muy bien, queridas amigas, queridos amigos, llegamos ya al final de nuestro programa. La reunión habitual, como siempre, es todos los días entre las 18 y las 20 horas. Y así espero que el día de mañana, si Dios así lo permite, nuevamente reunirnos en este horario. Gracias por su sintonía. Un abrazo a todos nuestros amigos de Radio Escucha, especialmente a nuestros amigos de la Locomoción Colectiva, a nuestros amigos de Electrónica Láser, a nuestros amigos también, por supuesto, de la panadería ahí del Costamar, que nos escuchan siempre. A don Pedro allá de la botillería, don Guillermo de la botillería de San Pedro, ¿eh? También, bueno, a todos ellos un abrazo muy grande, que les vaya pero muy, muy bien. Y no queda nada más que decir, simplemente nos escuchamos. Chao, chao.
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